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vehículos y se atendió a 720 pacientes. En el deporte, jugadores magallánicos representaron a Chile en Campeonato Mundial de Futsal que se desarrolló en Paraguay. Finalizaron octavos.

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1: Muy buenas noches, ¿cómo están? Les doy la bienvenida a esta nueva edición de ITV Noticias Central. Comenzamos con noticias que vienen desde tribunales. Un violento ataque con arma blanca por razones sentimentales y casi una decena de detenidos es el balance que marcó la pauta policial en este cierre de fiestas patrias. Los detenidos bajo el efecto del alcohol. El Ministerio Público procesó a infractores en una intensa jornada dominical.
2: Durante la madrugada de este domingo en Punta Arenas, una celebración dieciochera terminó de forma abrupta por un violento altercado familiar. Un sujeto irrumpió sorpresivamente en la vivienda de su expareja y atacó con un cuchillo al actual novio de la dueña de casa, provocándole un corte en el brazo antes de darse a la fuga.
3: Y aparece el ex marido o ex pareja de la dueña de casa y apuñala al actual pololo. Le pega un corte en el brazo y arranca. Decidieron poner término a la controversia con un pago de un dinero que le hacen imputado a la víctima.
2: Pese a ser formalizado por lesiones y porte de arma cortopunzante, el caso se resolvió mediante un acuerdo reparatorio de indemnización económica y prohibición de acercamiento. Sin embargo, la víctima quedó con prisión preventiva, a la espera de ser formalizado en la ciudad de Punta Arenas por un requerimiento vigente emanado del Juzgado de Garantía de Santiago por el delito de hurto. En paralelo, la irresponsabilidad al volante acaparó gran parte de las audiencias. El Ministerio Público confirmó la detención de un total de 9 personas por conducción en estado de ebriedad durante este fin de semana largo. De esa cifra, 5 imputados pasaron a control de detención solo durante este domingo, protagonizando graves incidentes.
3: El más complicado fue el de un conductor de un camioncito que llevaba 2 personas en la cama. Ese lo formalizamos, tenía licencia y le suspendimos la licencia. Eso sí, el juez accedió a la suspensión de licencia porque le pareció grave el hecho. Después tuvimos otro señor que chocó, se quedó dormido al volante y chocó en Hornillas, una escuela de lenguaje, no me acuerdo el nombre. Y después tuvimos otro par de señores que también andaban bastante, los suspendieron en controles de tránsito.
2: Tras aplicar las suspensiones de licencias correspondientes para los casos más críticos, las autoridades reiteraron el llamado a la prudencia, advirtiendo que los controles de tránsito se mantendrán desplegados en distintos puntos de la ciudad para evitar nuevas emergencias al cierre definitivo de este aniversario patrio.
1: Ayer se viralizaron imágenes de un joven de 27 años deambulando con bata hospitalaria en la calle. Hoy su familia exige respuestas y cuestiona por qué enfrenta a la justicia en vez de recibir ayuda médica.
2: Las imágenes de un paciente caminando descalzo por las calles encendieron las alarmas este fin de semana. Tras evadir los controles de la unidad de emergencia del Hospital Clínico de Magallanes, el joven logró llegar a su casa gracias a la ayuda de transeúntes, quienes, a diferencia de muchos otros, decidieron ayudarlo y no grabarlo, desatando la profunda desesperación de su madre.
4: Yo como madre estoy desesperada, no sé qué hacer realmente. Ayer mi hijo salió del hospital en bata, mucha gente lo grabó. Hubo una persona que por compasión le dio una chaqueta y unos zapatos. La verdad es que no entiendo cómo puede haber salido sin que nadie se diera cuenta.
2: El caso expone la compleja realidad de la salud mental. La madre enfatizó que su hijo mantiene una constante lucha contra las adicciones y cuenta con diagnósticos del espectro autista conocidos por el personal, cuestionando cómo el recinto permitió su salida y por qué terminó en un tribunal.
4: Ellos tenían todos los antecedentes. Mi hijo tiene un diagnóstico de autismo y recibió

0: Una pensión por Asperger, y sabiendo todos los antecedentes, la trabajadora social, las psiquiatras, todos los antecedentes lo dejaron dentro, sin atención, sin... La verdad es que para mí recordarlo ya es algo muy complicado, porque esta es una lucha que hemos vivido con él hace mucho tiempo. Él no es primera vez que está en el psiquiátrico. Yo quiero saber por qué mi hijo en este momento está acá en tribunales y no está en el hospital.
1: La detención del joven ocurrió horas después de su fuga, cuando acudió a la casa de su abuelo, vulnerando una orden de alejamiento vigente por problemas familiares. Esta situación trasladó abruptamente su crisis desde el ámbito clínico directamente al sistema judicial.
2: El imputado desoyó la orden, ingresó, y el abuelo llama a Carabineros, concurre Carabineros y lo detienen. Y hoy en la audiencia comparece la madre y nos acompaña a la defensa un documento que señala que este señor tiene, al parecer, algunas dolencias de base bastante fuertes, tiene espectro autista.
1: Frente a estos informes médicos, la justicia fijó una nueva audiencia para debatir si corresponde suspender el procedimiento penal y priorizar su tratamiento psiquiátrico. Por su parte, el Hospital Clínico se limitó a informar mediante un comunicado que activaron sus protocolos tras constatar la evasión.
3: La crisis de la salud mental en Chile es innegable, y la verdad es que mientras nadie sienta que es una enfermedad, porque piensan que es una enfermedad como menor o de otro tipo, no como una enfermedad física, no vamos a llegar a ninguna parte. Bien, vamos a otras noticias. Las celebraciones de fiestas patrias en Punta Arenas culminaron afortunadamente sin víctimas fatales. Carabineros reportó 46 detenidos. Seguridad Pública sacó de circulación 9 vehículos y la red de salud municipal atendió a 720 pacientes sin aglomeraciones.
1: Durante el fin de semana largo y apoyados por Senda, Carabineros desplegó casi 900 controles vehiculares en rutas y zonas de esparcimiento. Pese al masivo desplazamiento, la institución destacó que las jornadas festivas cerraron sin fallecidos por accidentes de tránsito en la capital regional.
4: Hay un total de 46 detenidos, de estos cuales destacan, ¿no es cierto?, 8 de estos por conducción en estado de ebriedad, 6 que por orden vigente son aquellos que estaban prófugos de la justicia. También hemos tenido un incremento en cuanto a la violencia intrafamiliar, llevamos 7 detenidos por este tipo de hecho. Además, las denuncias que se reciben constantemente, y 6 detenidos por riña o agresiones durante esta jornada. Así también, ¿no es cierto?, se han realizado más de 390 controles de identidad, y en general el comportamiento de la ciudadanía ha sido positivo.
1: En el radio urbano, Seguridad Pública Municipal atendió 22 denuncias por ruidos molestos e intervino en diversos accidentes. Entre los hechos más graves figuraron 2 volcamientos y el choque de un conductor contra el cierre perimetral de una escuela de lenguaje.
5: Hubo riñas en las que también hubo algunas personas lesionadas, pero finalmente lo que queda es que ninguna de ellas de gravedad. Ahora, partimos las celebraciones con unos accidentes de tránsito bien connotados, que fueron 2 vehículos que se volcaron en distintos puntos de la ciudad, uno en Enrique Abello y el otro acá en calle Mexicana con Magallanes. Retiramos 9 vehículos de circulación en distintos puntos de la ciudad, algunos de ellos relacionados a accidentes de tránsito, y otros vehículos que retiramos de circulación por no mantener la documentación al día, tener el escape modificado.
1: En el ámbito sanitario, los dispositivos de urgencia SAR y SAPU despacharon 720 consultas con tiempos máximos de espera de 45 minutos, descartando cualquier saturación del sistema público de atención primaria.
6: Estuvimos monitoreando y la verdad que tenemos monitoreos en red, por lo tanto, en ningún momento vimos un sistema colapsado ni con grandes esperas. Creo que la espera que tuvimos más larga fue de 45 minutos. Yo quiero agradecer, porque la verdad que ayer hicimos un recorrido por los centros de salud, y digamos, para saludarlo y agradecerles este fin de semana, que muchos están en familia y que esta gente, prestadores nuestros, están preocupados de la salud de los demás. Así que un agradecimiento a toda la red APS que trabaja en los dispositivos de urgencia.
1: Las autoridades confirmaron que los controles vehiculares y rondas preventivas se mantendrán activos en las principales vías de la comuna, para resguardar así el retorno de las personas que acudieron a sectores rurales.
3: Bien, y ya mañana es 21 de septiembre, día de nuestra región, razón por la cual se está desarrollando una gala para conmemorar la toma de posición del Estrecho de Magallanes. Está allí Leandro Santana, que nos va a informar al respecto. ¿Cómo estás, Leandro? Buenas noches.
7: Así es, María Pastora, ¿qué tal? Muy buenas noches. Nosotros nos encontramos en el Teatro Municipal José Bor, el que es el epicentro a esta hora de la antesala de lo que será un nuevo 21 de septiembre. Mañana conmemoramos 183 años de aquella histórica jornada de 1843, cuando la tripulación de la goleta Ancud, bajo el mandato del presidente Manuel Bulnes y recogiendo la visión estratégica de Bernardo O'Higgins, tomó posesión formal del Estrecho de Magallanes, adelantándose por apenas 24 horas a las pretensiones de Francia. Una conmemoración que este año cobra un peso geopolítico particular, luego de las recientes declaraciones del jefe de la Fuerza Aérea Argentina, el general Gustavo Valverde, quien hace solo unas semanas aseguró que Magallanes y el paso de Drake eran parte de su soberanía. Dichos que obligaron al gobierno a recordar que el dominio chileno sobre el estrecho es indiscutible, amparado en los tratados de 1881 y 1984. Es en este marco de reafirmación histórica y territorial que se desarrolló aquí una gran gala cultural. Conversamos con Danilo Pozo Andrade, presidente de la Corporación Cultural de Desarrollo e Innovación Chiloé, que nos entregó detalles de esta presentación y de lo que será el itinerario oficial para la jornada de mañana. Escuchemos.
8: El hito de esta gala bicentenario es el lanzamiento de este programa cultural que va a permitir reforzar la identidad, el patrimonio y nuestra cultura, más que nada al establecimiento, a las nuevas formaciones de audiencia para el público en general. Si pueden ver, también tenemos parte del bicentenario en folleto, en diarios también del bicentenario, pero principalmente poder proyectar la unión mucho más formal e institucional entre Chile y Magallanes. Mañana ya tenemos la actividad en el Monumento a la Goleta Ancud, donde el mes de octubre esperamos poder instalar una placa conmemorativa también ahí, y bueno, en octubre, noviembre vamos a estar realizando conciertos, seminarios en Puerto Natal, en Punta Arena, lanzamiento de libros, concierto y también un ciclo de documentales también para el público en general.
7: Un nutrido calendario de actividades para mantener viva la memoria de esta hazaña chilota. Y es precisamente el eco de la reciente controversia limítrofe lo que también explica el fuerte despliegue del Ejecutivo en la zona. Hasta este mismo teatro arribó el viceministro del Interior y Secretaría General de Gobierno, Claudio Alvarado, quien se desplegó en la región para participar de los actos oficiales y recalcar la postura del Estado. Esto fue lo que nos comentó la autoridad a su llegada.
9: Feliz, muy honrado de poder participar representando al presidente de la República en una actividad tan importante que tiene un doble significado. Recordar la anexión de Chiloé en su bicentenario al territorio nacional y también el día de mañana, ¿no es cierto?, la anexión de Magallanes al territorio nacional, que fue la gran hazaña de la goleta Ancud, que permitió que esta región pueda ser parte de Chile y que nos brinde un próspero futuro.
7: Palabras del viceministro en una noche que marca el inicio de los actos centrales por esta gesta. Nosotros seguiremos muy atentos al desarrollo de toda la agenda oficial que marcará esta importante conmemoración del 21 de septiembre. Es el informe de esta hora para ITV Patagonia. Muy buenas noches y vuelvo con ustedes al estudio.
3: Muchas gracias, Leandro. Y se vienen días muy movidos. En realidad ya han sido días movidos para las noticias, pero mañana también, en conmemoración del aniversario de nuestra región, también vamos a estar informándoles a ustedes a través de las pantallas de ITV Patagonia. Nos vamos a separar solo unos instantes, pero al regreso vamos a entregarles el resumen deportivo, como cada domingo.

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0: Gracias por mantenerse en la sintonía de ITV Patagonia. Y tal como le anuncié, vamos con el resumen deportivo a cargo del reporte de Luis Alberto Zúñiga.
1: Vamos. Hola María Pastora, ¿cómo anda? Gusto de saludarte. Y lo hacemos acá desde el Estadio Fiscal Antonio Ruiz Poli Díaz en la ciudad de Punta Arenas, donde durante esta semana la selección de fútbol de Puerto Natales, tanto en damas como en varones, logró ganar las eliminatorias regionales del fútbol, ya citado para representar a la región de Magallanes en la próxima edición de los Juegos Binacionales de la Araucanía, que se van a llevar a cabo en la región de Los Ríos entre el 25 y el 31 de octubre próximo. Y también estamos acá porque vamos a conversar con algunos de los protagonistas, porque hace muy poquito jugadores de futsal o del fútbol sala, si usted prefiere, de nuestra región de Magallanes, porque también habían incorporaciones de un par de jugadores de Natales, precisamente estuvieron representando a nuestro país en el Mundial de la Asociación Mundial de Futsal que se llevó a cabo en Paraguay. Vamos a conversar con el técnico, primeramente Axel Rodríguez, para que nos cuente en un comienzo cómo se logra, cómo se gesta justamente esto de que usted represente al país en esta cita internacional.
2: Hola, buenas tardes. Bueno, gracias a Dios se abrió un cupo, ya que una selección se bajó. Y cuando yo viajé, gracias a Dios, con los churros a representar al país, los conocí y me comentó esa situación. Con eso nosotros organizamos acá, formamos una selección para representar a la región en el Mundial.
1: Donde hubo también presencia de algunos chicos de Puerto Natales.
2: Sí, fuimos como federación o selección Punta Arenas en representación de Chile y llevamos a 3 niños de Natales.
1: Quedaron en la octava ubicación entre 12 selecciones en competencia. ¿Se quedó conforme o se podría haber andado un poco mejor?
2: Sí, no, o sea, el nivel de los chicos demostraron de que están para grandes cosas y por más de que nosotros no tengamos una federación AMF acá, o por lo menos que no llegue acá a la región, le da más orgullo al hecho de que allá llegaron a jugar a un buen nivel, con equipos que son federaciones, o sea, armadas de selecciones regionales, nacionales, para poder llegar a esa selección.
1: ¿Y cómo es esto? Me enteré por allí que incluso algunos integrantes de la selección allí firmando autógrafo.
2: Sí, o sea, por eso lo digo, o sea, a lo que nosotros fuimos a competir, a lo que fue el Mundial, es algo a nivel, a lo máximo que puede llegar un jugador de las federaciones AMF, que tienes que clasificar, tienes que jugar igual que un Mundial. Si este cupo se dio gracias a que una selección se bajó, pudimos subir y se dio. O sea, los chicos demostraron de que por lo menos estaban a ese nivel, y si pudiéramos tener una liga donde se genere el AMF, nosotros jugamos futsal FIFA acá, entonces mucho mejor.
1: Bueno, en Paraguay cuando lo reciben, ¿no es cierto? Allí el traslado, alimentación y el hospedaje ciertamente corre por cuenta de quien organiza el evento, pero el pasaje Punta Arenas Santiago, Santiago Paraguay, como suele acontecer siempre, aquí las lucas la tiene que aportar generalmente la familia.
2: Sí, así es. Más que mal, cada papá pudo de una u otra forma pagar el pasaje a su hijo y con eso pudimos costear el viaje. Más que mal, no nos queda de otra.
1: Perfecto, gracias Axel. Vale. Axel Rodríguez, vamos a llevar a Lucas también, a Lucas Rodríguez, uno de los integrantes de la selección chilena que estuvo en esta cita mundialista justamente en Paraguay. Me imagino, Lucas, que una experiencia inolvidable esto de representar al país. ¿Cómo andas?
3: No, sí, bueno, fue una experiencia inolvidable, una de las primeras de muchas. Yo sé que vamos a tener más experiencias así. Pero no, fue algo muy grande lo que vivimos y que nunca habíamos vivido.
1: ¿Cómo viste el nivel?
3: No, tremendo nivel. Igual nos vimos bien nosotros allá, empezando el torneo ganando. Después no tuvimos un bajón, pero bueno. Nosotros tuvimos menos de un mes para entrenar, para armar todo, y las selecciones de allá son meses los que trabajan, y igual se ve el entrenamiento ahí en los partidos.
1: ¿Se pudo haber logrado una mejor ubicación?
3: Sí, sí se pudo haber logrado una mejor ubicación. equipos contra los que jugamos, salieron campeones, llegaron al podio, y que nuestro partido estuvo peleado con ellos. Entonces ahí se ve que sí pudimos haber estado mucho más adelante en el campeonato.
1: Y por ahí se perdió con Paraguay, que finalmente fue el campeón.
3: Y sí, tuvimos que jugar dos partidos contra Paraguay, una por la fase de grupo, y después en los cuartos de final, que perdiendo los cuartos de final fue que nos tuvimos que ir a los octavos y quinto. Entonces, como ellos salieron los campeones, igual se ve que nos tuvimos muy, muy lejos de llegar más lejos.
1: Perfecto, muchas gracias. Lucas Rodríguez también conversando con nosotros, y vamos a ir cerrando acá en esta notita. Me refresca tu nombre porque los años pasan, a veces se me olvidan algunos. ¿Cómo te llamas tú?
4: Enzo Arteaga.
1: Bueno, Enzo, cuéntanos un poquito. Me imagino que también una grata experiencia esto de representar al país en una competencia internacional.
4: Sí, bueno, fue una experiencia, como ya lo dijo Lucas, fue muy grande. Lo que vimos fue, bueno, yo creo que muy importante para muchos de nosotros. Se puede lograr un puesto mucho más adelante. Y bueno, hubieron partidos que hubieron goles. Bueno, pudieron haber sido partidos que pudimos haber ganado. No se nos dieron los resultados y yo estoy seguro que se nos puede dar experiencias así grandes más adelante.
1: ¿Quedaron con la sensación de que efectivamente se pudo haber obtenido una mejor ubicación en esta competencia?
4: Sí, fácilmente se puede haber logrado una mejor ubicación en esta competencia.
1: Bueno, aparte del resultado, ¿con qué te quedas luego de estar compitiendo en este torneo?
4: Bueno, me quedo con la experiencia, los amigos que se hacen a esto, al fútbol. Normalmente, bueno, en representando a Chile, bueno, la mayoría no somos el mismo club. Yo nací, formamos un muy lindo grupo y eso.
1: ¿Algún comentario que les decía allá la gente, por ejemplo, o algunos integrantes de las otras selecciones?
4: Bueno, había un árbitro que era como el jefe de los árbitros, era el presidente del árbitro, que bueno, nos dijo que en ese campeonato normalmente Chile iba como a participar y nosotros fuimos una selección que fue a competir y dimos pelea contra todos los países que se nos encontraron y eso, nos quedamos con eso.
1: Te agradezco la gentileza.
4: Muchas gracias.
1: Muy bien, allí con algunos integrantes y también arrancamos, por supuesto, allí con el técnico de la selección que representó al país finalmente en el torneo mundial que se llevó a cabo justamente hace muy poquito allí en Paraguay. Es lo que le podemos comentar, digamos, en una jornada o en un fin de semana que no hubo prácticamente actividad deportiva. Hoy domingo solamente conocemos de la programación del futbolito, nada más que eso. Y comentar también que mañana en ITV Deporte vamos a arrancar con Antonio Rispoli Díaz, que es el asesor deportivo del gobierno regional, para que nos cuenten muchas cosas. Esto también, sin ninguna duda, que siempre es preocupante e inquietante, como ese el tener que costearse lo que es pasaje y tener que incurrir incuestionablemente allí en recursos propios para poder representar a la región o muchas veces, digamos, al país, como ha acontecido en esta ocasión. Y también vamos a estar con el técnico venezolano David Sequeira y Martina Granich, jugadora de Español, que recientemente allí en Los Morbos, en la región de Los Lagos, logró quedarse con el vicecampeonato de la competencia de FEMISUR. Nos reencontramos mañana. Muchas gracias. Hasta pronto.
0: Muchas gracias, Luis Alberto, por ese reporte y felicitaciones a los chicos finalmente. Si bien, como decía uno de los entrevistados, se pudo haber logrado más, es muy meritorio que hayan podido llegar hasta ahí. Bien, nos vamos a una pausa y tenemos más informaciones, así es que es en sintonía de ITV Patagonia.

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0: Continuamos con más informaciones. Una oportuna intervención de bomberos evitó una emergencia mayor en el centro de Punta Arenas. La rápida respuesta permitió controlar un fuego al interior de una estructura abandonada, ubicada al costado de una estación de servicio.
1: La alerta inicial por una gran emanación de humo movilizó rápidamente a los voluntarios de la segunda compañía de bomberos hacia el sector de Diagonal Don Bosco. Al arribar al lugar, los equipos constataron que la emergencia correspondía a la quema de neumáticos y un colchón al interior de un inmueble deshabitado, fuego que ya se encontraba en una fase de libre combustión. Considerando el riesgo que implicaba la cercanía de la estructura con la bencinera Copec, la intervención inmediata fue fundamental. Según los antecedentes entregados por el teniente segundo Iván Araya, el rápido despliegue del personal permitió sofocar oportunamente las llamas, dejando la situación completamente controlada y descartando cualquier peligro de propagación hacia el entorno.
0: Y CONAFA adelantó la temporada preventiva de incendios forestales en última esperanza. La institución valoró la ausencia de estos siniestros durante septiembre y anunció que mantiene abiertas las postulaciones para nuevos brigadistas.
1: Como parte de su estrategia preventiva, CONAF adelantó el despliegue de sus equipos en última esperanza. Desde principios de mes ya opera la brigada local en Puerto Natales, preparando el ingreso progresivo de las unidades que resguardarán las torres del Paine.
2: En ese sentido, quiero dejar la invitación a la comunidad para que participe en nuestro proceso de selección y formar parte de las brigadas de prevención y combate a incendios forestales. El próximo proceso que está agendado aquí en la provincia es los días 24 y 25 de septiembre. Para participar del proceso tienen que ingresar a la página de CONAF.cl en el banner que menciona el proceso de selección antes del día 22 para que nosotros podamos recopilar los antecedentes.
1: A diferencia del año pasado, a la fecha no se registran incidentes forestales en la provincia. Para mantener estas positivas cifras, los especialistas llamaron a la máxima precaución al aire libre y recordaron que las quemas vegetales están estrictamente reguladas.
3: Si es necesario realizar quemas de cualquier tipo de material vegetal, es necesario contar con un comprobante de aviso de quemas. ¿Cómo se gestiona esto? Es mediante la visita a la oficina provincial acá en Última Esperanza, o si ya son de Torres del Paine, en el municipio directamente. En caso si se ve algún humo o fuego en algún bosque o cualquier pastizal, siempre es importante llamar al 130, que es el número de emergencia de CONAF.
1: En paralelo al proceso de reclutamiento, las autoridades confirmaron que durante este mes continuarán los trabajos preventivos en terreno, enfocados en reducir el material combustible en zonas de riesgo y habilitar las piscinas de abastecimiento de agua en puntos estratégicos de la provincia.
0: Con el objetivo de fomentar la socialización y bienestar cognitivo, abrieron las inscripciones gratuitas para la segunda versión del Club del Encuentro. La actividad es para personas mayores y se desarrollará el viernes 25 de septiembre. Incluirá música, baile y juegos de mesa.
1: Pensado como un espacio gratuito para combatir la rutina y generar nuevos vínculos, este viernes se llevará a cabo una nueva jornada de esparcimiento para las personas mayores de Punta Arenas. La iniciativa busca reunir a los asistentes en torno a la música y juegos tradicionales en las dependencias municipales de Calle Covadonga.
4: Esta es la segunda versión del Club del Encuentro. Es una actividad recreativa para las personas mayores. Es la segunda versión, como te contaba. Y es netamente una actividad para sociabilizar, para entretenerse, y es abierta a la comunidad. Y lo único que les vamos a pedir es que se inscriban. Es una tarde de entretención. Vamos a tener baile, música, vamos a tener juegos.
1: Más allá de la simple diversión, estas dinámicas grupales cumplen un rol fundamental en el estímulo para la memoria en la tercera edad. Para participar en esta tarde lúdica, los interesados solo necesitan su carnet de identidad para reservar uno de los 100 cupos disponibles.
4: Dentro de todas nuestras actividades que se ven, como yo te digo, desde la sociabilización, pero detrás de eso hay un trabajo de apoyo cognitivo, evitando el deterioro, ¿cierto?, de nuestras personas mayores.
1: El proceso de inscripción se mantendrá abierto desde este lunes 21 hasta el jueves 24 de septiembre, en horario de mañana. El trámite se puede realizar de forma presencial en las oficinas del adulto mayor, ubicadas en Covadonga 063, o llamando directamente al teléfono habilitado por la unidad.
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1: Nos despedimos de esta edición de ITV Noticias Central. Ya mañana vuelve con ustedes don Patricio Antonio, Mladenich Centuriones, y es que lo vamos a estar esperando porque les entregue las noticias y yo los veré en una próxima oportunidad. Nos despedimos con imágenes de la gala en el Teatro Municipal, que estuvo realmente preciosa con presencia de autoridades locales y nacionales. Así es que estuvo el biministro Claudio Alvarado y lo vimos en algunas declaraciones. Y felicitaciones por esta iniciativa y también por conservar las tradiciones chilotas que tanto marcan la historia de nuestra región. Así es que nos despedimos. Hasta una próxima oportunidad. Buenas noches.

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0: 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En Radio Carnaval Patagonia, ya son las 23 horas con 2 minutos.
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0: 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Ya son las 23 horas con 32 minutos. 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
1: ¿Cómo está, coñadito?
2: ¿Cómo le suga en el huerto, pañón?
1: Sí. ¿Cómo estaría para que le hagamos una cuequita, señor?
2: Oiga, póngale nomás, pañón.
1: Sí, sí, es de cierto, ¿no?
2: Oiga, tiene razón, nada de bachelita, pues.
1: ¡Qué! ¡Dale, coñadito! Sí, los catimas, miren, con eso. Vaya, a zapatear, pero va a quedar pedo. Los trampis.
2: ¿Por qué le ando saliendo todos pelados, esta weá, puñón?
1: ¡Eh, de mierda! ¡Hagamos una cuequita entonces, puñón! ¿Qué le parece, ah? ¡Vamos arriba con la sirena,
2: puñón! ¡Que son de bachelita, señor!
1: ¡Bien!

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0: pasarse, pues. Yo, por ejemplo, de la guata hasta la pera, hago 6 litros y cuarto. Sin envase.
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1: En la Carnaval Patagonia son las 24 horas con 31 minutos. 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

0: 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En tu radio Carnaval es la una de la madrugada. 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
1: En Carnaval Patagonia, ya es la una de la madrugada con 31 minutos.
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1: En Carnaval Patagonia son las 2 de la madrugada con 32 minutos.
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1: En Carnaval Patagonia, son las 3 de la madrugada con 2 minutos.
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1: En Carnaval Patagonia, son las 4 de la madrugada con 31 minutos.
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1: En Radio Carnaval son las 5 de la mañana. 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
1: En la Carnaval son las 5 de la mañana con 31 minutos.
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0: claro. Déjale escuchar, pues.
1: Párele, pues déjeme decir un verso, ¿eh? Yo estuve tomando un año allá por Curacaví, y para arreglar bien la caña un mes tomé en Longaví. 10 días en Sotaquí, 20 días en Parral, 25 en Romeral, 10 días en San Rosendo, 69 en Putaendo, y medio año en Putagán.
2: Yo conozco unos bolseros harto buenos para tomar, y al salir de alguna fiesta los tienen que trajinar.
3: Oiga, no es por pelar, ¿eh?, pero conozco unos guitarristas que siempre pasan bolseando, y otro que pasa tomando junto con un cordionista.
1: Y también con un arpista, que es un loco pa'l copete. Y el baterista metete bolsea con un panderista y chupan con un bajista, todos se van de carrete.
0: ¡Ay! ¡Ay! 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
1: En Carnaval FM, son las 6 de la mañana con un minuto.
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1: En Carnaval FM son las 6 de la mañana con 30 minutos. 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
1: En la Carnaval FM, ya son las 7 de la mañana con un minuto. 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

0: instante con ustedes. Muy buenos días, bienvenidos a este nuevo capítulo. Reiniciamos una nueva mañana previa a esta primavera. ¿Cómo están? Buen día. A ver, miren para acá. ¿Cómo están? Buen día. Ah, no. Ah, no, no. Pero ¿cómo tanto? ¿Pero qué le pasó? ¿Cómo fue? ¿De aquí? ¡Así quedó! Dios mío, santo de mi vida. 7:08 a.m. La bienvenida, el saludo cordial para todos ustedes que ya están en la sintonía de la radio. Qué gusto poder acompañarlo aquí. Mediante el sonido de carnaval.
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Este tempranito se acordaban de estos humildes servidores del medio radial que hoy 21 de septiembre celebramos nuestro día, el día del trabajador y la trabajadora radial, día nacional del trabajador de la radiodifusión sonora. Ese es el nombre además que recibe esta efeméride en el calendario mañana de este día 21 de septiembre.

Qué rico, qué rico, qué rico. 7:10 a.m. Originalmente este año lo celebramos después de el año 1942, que se instituyó el Día de la Radio, fecha en que todas las emisoras de la República silenciaban sus transmisiones alrededor por 24 horas. El año 1991 se instituyó el Día Nacional del Trabajador y de la Radiodifusión Sonora, para reconocer a los trabajadores y trabajadoras de la radio. Muchas gracias. Muchas gracias por la preferencia, por el cariño. Este proyecto, esta idea de estos programas o de la misma radio sería posible sin ustedes, nuestros grandes amigos, aliados, cómplices. Que nos encanta. Yo sé, todos tenemos un amor, y el amor y la vocación además por la radio es un oficio que se aprende, se estudia y se va madurando con el día a día. Muchas gracias, muchas gracias.

0: En la ciudad de Punta Arenas, la sensación térmica es de menos 4. Que me suenan los teclados.
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0: Decíamos con música bajita porque todavía debe estar con el. Todavía debe estar con el pitito en los oídos, ¿cierto? Todavía está con tinito, estaba muy fuerte la música. Cero grados, les contaba yo, la sensación térmica en este instante es de menos 4. Se espera un cielo parcialmente despejado. La temperatura máxima para el día de hoy será de 6 grados. La humedad relativa del aire alcanza, y tampoco voy a hablar tan fuerte tampoco, porque igual le puede afectar a sus bellos tímpanos.

0: arriba huevo. Arriba huevo, arriba Movistar, arriba Entel, arriba usted, oiga, a levantarse.
1: ¡Vale, primo!
0: ¡Súmbele, súmbele, súmbeme esa camita!
2: ¡Levántese, fiojo!
0: Sí, pues vamos a ir, vamos a ir.

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1: La frecuencia de la gente de trabajo. Y hoy día el trabajo que más nos costó fue tratar como de levantarnos, movernos, de remecernos, ¿cierto? Costó un poquito hoy día, pero... Y eso que lo hemos dicho, que es día lunes. ¡Oh!

0: bestia.
1: ¿Estamos listos? Ahorita estamos, vamos, ¿qué? ¡Vamos! ¿Usted dirá más, pues? Sí. En cuanto estemos, me va avisando nomás si estamos arriba, Chile.

Magallanes. Y eso es el estrecho de Magallanes. Vamos a ir a nuestro portal en www.itvpatagonia.com. Hoy 21 de septiembre, Día del Trabajador de la Radiodifusión Sonora y el Día Internacional de la Paz.

0: para todos los cuequeros también que celebraron su día, el Día del Guaso y de la Chilenidad, el hito de celebración de la primera Junta de Gobierno, y el día 19, el Día de las Glorias del Ejército.
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0: Ah, eso era, me decía.
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0: Por eso el fin de semana, no, si no era fin de Semana Santa. Bueno, sí, Santa Rita, Santa Elena.
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0: Hasta Santa Isabel, polla.
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1: 7 de la mañana con 26 minutos. Son las 7 de la mañana con 26 minutos. En vivo, en directo, transmitimos a esta hora de la mañana. Para quienes se levantan con la radio puesta, para quienes se van acostando también, porque hay gente que está terminando los turnos del fin de semana. Con harta pega en los hospitales, ¿cierto? Policía, investigaciones, carabineros, la gente del transporte público también. Muchísimas gracias a quienes trabajaron durante este fin de semana desde los radiotaxis. Gente que trabaja además como choferes de aplicaciones. Les mandamos un saludo cariñoso muy especial. Y a quienes se trasladan a esta hora de la mañana por la ruta. A quienes hacen la ruta 9 Norte y la 9 Sur. Transporte subsidiado en Magallanes, que además nos ofrece esta modalidad tanto rural como urbana. Hay una mezcla, una combinación. Vecinos, por ejemplo, que se trasladan desde Pampa Redonda, ya desde las 06:40, que sale la primera frecuencia, y hasta las 9 de la noche. Los adultos pagan 320 pesos, los estudiantes 110 pesos, y adultos mayores y personas en situación de discapacidad gratis, ¿ya? Desde acá, desde el paradero de bus rural de Ignacio Guerra Pinto, por Magallanes, Diagonal Don Bosco, Bulnes, Capitán Guillermo, y recorren todos esos sectores, y viceversa también, porque el retorno a eso de las 7 de la mañana también, desde el sector de Calle Nap. Así que de acá le mandamos un tremendo saludo, un gran abrazo a tus amigos que se acompañan a través del sonido de la radio. Y a quienes hacen ruta también por la 9 Norte, a quienes se trasladan en demanda de Puerto Natales, quienes van a San Gregorio también y a otros lugares de nuestra apartada región. Por ejemplo, quienes hacen ruta al sector de Cerro Sombrero, hacia la Villa Cameron, en Pampa Guanaco también, a Puerto Natales, Villa Renoval, a Laguna Blanca también, y a diferentes sectores que además son más apartados de nuestra austral ciudad, ¿cierto? Pero que también conectamos y unimos mediante el servicio de buses, Buses Fernández, Buses Busur. ¿Qué buses más tenemos? Bueno, a todos los amigos de los buses, ¿cierto? Un gran abrazo desde acá de su amigo. ¿Somos amigos o no somos amigos? Haber escuchado esa frase del fin de semana, ¿cierto? Somos amigos, somos compadres. Chócala si somos hermanos. Ya, nos vamos a ir inmediatamente a revisar las principales noticias que trae el portal de ITV Patagonia.
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1: Vamos al portal de www.itvpatagonia.com para conocer en detalle cuáles son las principales informaciones y notas redactadas por nuestro departamento de prensa aquí. Esta día y noche, tras la noticia, tras la información, para poder entregar estos detalles para todos ustedes. Jornada recreativa gratuita para personas mayores. Abren inscripciones para el segundo club del encuentro en Punta Arenas. La Corporación Nacional Forestal adelanta despliegue en operativo y destaca la cifra de 0 incendios durante septiembre en Natales. Sin víctimas fatales, autoridades entregan balance el fin de semana largo en la capital regional. El Instituto de Previsión Pública confirma la fecha de pago de la Pensión Garantizada Universal pendiente para afiliados de VICE. El vicepresidente de la República aterriza hoy día en Punta Arenas, participa en los actos de la goleta ANCUD. Tengo entendido, llegó ayer. El viceministro del Interior, Claudio Alvarado, llegó ayer domingo a la capital regional. Durante su estada, el representante del Ejecutivo se va a sumar a las actividades conmemorativas por la toma de posesión del Estrecho de Magallanes. Ondas en Punta Arenas registraron masiva concurrencia durante la noche de fiestas patrias. El portal de www.itvpatagonia.com.
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0: edición de 28 páginas para esta mañana, el día lunes 21 del diario La Prensa Austral. Tocando su gaita, Mario Pascual despidió a su madre, Manuela Prado, la última gallega de Punta Arenas. Horacio Silva deja el cargo de notario al cumplir la edad tope. Irrumpió en fiesta con dos machetes, atacó a un invitado y llegó a acuerdo para pagarle 100.000 pesos por agredirlo. Cárcel o libertad, corte de apelaciones decidirá futuro del conductor condenado por mortal atropello de una joven. Ministro de Defensa visitará Magallanes con comandantes en jefe de las Fuerzas Armadas y anuncia renovación de las capacidades estratégicas para la zona. La música del grupo folclórico Chaligüe saludó a Chiloé en la gala bicentenario en el municipal. La crónica de la página número 4 del diario La Prensa Austral, con la imagen de portada de esta mañana de Chaligüe. El día de hoy, 21 de septiembre del año 1843, Juan Williams, al mando de la goleta Ancud, iza la bandera de nuestro país, de Chile, junto al saludo con los 21 cañonazos, tomando la posesión en nombre de Chile del estrecho de Magallanes. 7:34 a.m. Lejos de aquí, viene el diario de Cooperativa. 7:34 a.m. Este programa está imparable, ¿verdad? Muchas gracias por su sintonía. Nueve grados dos décimas a esta hora en Santiago. La humedad relativa alcanza el 92%. Estos son los títulos del diario de Cooperativa. Fondas del Parque O'Higgins proyectan convertirse en Lollapalooza criollo. Con 29 oros, la medalla al Team Chile en los Juegos Sudamericanos Santa Fe 2026. Gobierno interpuso querella por femicidio y homicidio. Por femicidio y homicidio tras crimen de madre e hija de 15 años. Un sujeto intentó degollar a su madre con un serrucho en Gualaihue. Chile volvió a clasificar al Mundial de Voleibol Masculino tras ganar bronce en Sudamericano. Final de Rugby 7 entre Chile y Argentina se postergó en los Juegos Sudamericanos. Pumas y Cóndores cambian de fecha. Una colisión provocada por conductor ebrio dejó 8 lesionados en Quintero. Más Barrios tras la derrota con España. Una pena jugar a este nivel, sobre todo por la gente. Hasta el mes de octubre se reanuda la fecha de la Liga. La Central Unitaria de Trabajadores advierte al gobierno sobre medidas laborales. Reitero, en Santiago, 9 grados 2 décimas. La humedad relativa del aire alcanza el 84%. Ya son las 7:36.
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7 de la mañana con 37 minutos arriba Chile. Vamos, hoy día costó un poco, ¿no? Costó un poco más que el fin de semana, ¿o no? Que el fin de semana igual descansó un poquito más, ¿cierto? Sí. Estos días son para eso, para descansar, ¿cierto? Para celebrar, compartir en familia. Nos vamos a ir al diario La Estrella de Chiloé.

Vamos al acontecer con cuando son las 7 de la mañana con 37 minutos, igual hora en Chiloé. El mágico. El mágico lugar en el mundo, Chiloé. Cuatro comunas chilotas tienen un bajo índice. Vamos al título. Cuatro comunas chilotas tienen un bajo índice en desarrollo humano. Solo Castro tendría nivel medio. Estamos dando cuenta de las noticias a esta hora de la mañana. El diario La Estrella de Chiloé. Para Castro Ancudque, John Dalcahue, Chonchi, Kemchi, Pukeldon, Keilen, Curaco de Vélez y Quinchao. Tapa de hoy día lunes 21 de septiembre. Cuatro comunas chilotas tienen un bajo índice de desarrollo humano. Solo Castro está al nivel medio alto. El Estudio Nacional considera salud, educación y nivel de vida. Desde desprendimientos hasta lancha a la deriva dejó vientos de hasta 70 kilómetros por hora. Sopló fuerte el día de ayer. Obispo pide nuevo Eliambi y destacó vínculo isleño con regiones australes. Un incendio destruyó dos casas y amenazó a tres inmuebles en Chonchi. Más abajo, fonderos de Ancud lamentaron lluvias, municipios cifró en 12.000 los asistentes. Y que Johnny nos dieron el último adiós a Lastenia Hernández, la tía, la querida tía Nita. Tras ramada en Chacao, cruzada solidaria vive meses cruciales. Es el diario La Estrella de Chiloé. Viento y lluvia que fueron el peor amigo del fin de semana en Chiloé.

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1: Vamos de inmediato a los contenidos de las noticias que trae entre sus crónicas el diario La Opinión Austral desde la provincia de Santa Cruz. Una nena de 11 años fue embestida por un auto en Río Gallegos, sufrió fracturas y quedó internada en el hospital. El conductor fijó domicilio. Un hombre se subió a una antena y realizó desesperado pedido. Dijo, denme trabajo. Alerta en Río Gallegos por auxiliares veterinarios que atienden sin habilitación. Una perrita terminó con la cabeza quemada y debió intervenir la policía. Restan 47 días para que el Papa León llegue a la Argentina. Esparcieron las cenizas del veterano de guerra Fernando Alturria en las Malvinas. Hablaron también los veteranos que llevaron a Malvinas la bandera inspirada en la selección. Apareció en una cancha de fútbol y está recorriendo el mundo. 0 grados 8 décimas a esta hora en Río Gallegos. La humedad relativa del aire alcanza el 84%. La sensación térmica es igual, 0.8 grados. Los vientos son del suroeste de 7 kilómetros a la hora. La Opinión Austral desde la provincia de Santa Cruz.
2: Muy buenos días, queridos auditores. Desde el Centro Zonal de Meteorología Marina de Magallanes y Antártica Chilena, le damos a conocer las condiciones meteorológicas para hoy lunes 21 de septiembre en las bahías de Punta Arenas y Puerto Williams. Punta Arenas el día de hoy se mantiene bajo una situación sinóptica de anticiclónico. El cielo se mantendrá despejado a parcial, visibilidad 10 kilómetros, el viento de la dirección suroeste con una intensidad entre 2 a 10 nudos, la mar llana rizada en la bahía. La temperatura máxima probable para hoy, 8 grados Celsius. Para la bahía de Puerto Williams se mantiene bajo una situación sinóptica de anticiclónico a margen frontal. El cielo se mantendrá parcial a nublado, visibilidad 10 kilómetros. El viento de la dirección noroeste-oeste con una intensidad entre 2 a 6 nudos, lo que dejará la mar llana en la bahía. La temperatura máxima probable, 5 grados Celsius. Esperando que tengan un excelente día, informó para Radio Naval el sargento segundo meteorólogo Nelson Montiel.
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0: 7. Estoy hablando bajito nomás para que no se vean tan afectados, ¿cierto? Porque, claro, todavía le puede doler un poquito la cabecita. Si no le duele la cabecita, le debe doler la guatita, ¿cierto? Su higadito. ¿Cómo estará su higadito? Ay, Dios mío, a ver, muéstrame. Todavía anda así, pues sí. Anda medio hinchadito, así que pues, despacito nomás, súbase despacito, bájese despacito de la cama, ¿cierto? Y súbase despacito al autito nomás, cosa que, o si se va a ir en la micro, en el colectivo. Eso, despacito nomás, y el amigo del colectivo que por favor trate de ir derechito nomás, ¿cierto? Ningún salto por ahí. Porque... Bueno, son las 7 de la mañana con 50 minutos. 7 de la mañana con 50 minutos. 7 de la mañana con 50.
1: Y estamos arriba de la pelota.
0: Hemos dado cuenta acerca de las noticias, los datos, la información, y voy a hablar acerca de... De los ferries de Tarsa, por supuesto. Les voy a contar acerca de lo que acontece con el servicio de cruces para el día de hoy. Está normal ahí en Primera Angostura y en Río Verde, en demanda de Ponsonby. Para quienes se trasladan entonces desde Yasla hacia Río Verde, Primera Angostura. Fueron como tantos días de pausa que uno como que todavía anda como...
2: Enreado.
0: Punta Arenas, Puerto Williams, atención, hora de embarque, 23 horas de ayer, cierto, hora de salpe, salieron a eso de las 1 de la mañana de ayer. Tienen el viaje, los amigos, ahí de aquí, allá, de un lado para otro. Oficiado por María Mín. Punta Arenas por venir, 8 de la mañana hoy día, hay que estar ahí tempranito, hay que estar antes de las 8, cierto, 8 de la mañana, hora de salpe, a las 9 de la mañana. Punta Arenas por venir desde Tres Puentes hacia Bahía Chilota. Por venir Punta Arenas también tenemos cruce durante la tarde del día de hoy a las 6 de la tarde, hora de embarque, hora de zarpe, eso de las 7 normal. Saludo a todo el equipo, los marineros, capitán y todos quienes trabajan en los ferries de Tapsa. ¿Están mejor sí o no? Sí. Para los que se levantaron más temprano, ¿cierto? Ya como que... Les volvió el alma al cuerpo, ¿sí? Es que las vueltas son las que marean, por cierto. Las de la cueca, pues para allá, para acá, vuelta para allá, el pañuelo, que hay que sostener el sombrero. Entonces, como que uno se complica, se pone hasta nervioso y ya pasa a batear. Entonces, esas cosas como que de repente hoy día le pueden hacer doler la cabeza o mantenerlo un poquito más hinchado de lo normal. No vamos a pensar en otra cosa, pues. Cierto, no, nada que ver eso. Nada que ver eso.
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0: Se nota, pues.
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0: Hola, vamos a saludar tempranito a la palomita que nos puso un mensaje también.
4: Muy buenos días, querido España. Gusto saludar.
0: Buen día, mía.
4: Un día 21 de septiembre, sí. Que no sé qué santo es porque no miré mi calendario.
0: Mateo.
4: Primero que nada, a todos los de la Radio Carnaval, un feliz... Día del Trabajador. Día del Trabajador. Un abrazo a todos. Y eso pues, buenos días Lucas Juan, buenos días Adelita, buenos días Alejandrita, buenos días Cristian, buenos días Juanito, buenos días Dairita, muy buenos días.
0: Ah, sí, hoy día el Día del Trabajador Radial. Pues muchas gracias por... Si es que la palomita decía del trabajador, si los trabajadores somos millones y... Tengo quienes trabajamos en la radio, trabajador radial, un abrazo grande a quienes han nos han heredado este hermoso micrófono, el respeto, el cariño además por la radio. Tan linda esta pasión por comunicar, ¿cierto? Bonita la radio.

y nos han heredado esta hermosa profesión, este oficio, y calzar en los pasos de quienes hoy día nos anteceden ha sido re difícil, pero ahí le hacemos, le ponemos amor a una debilidad que es la radio, ¿cierto? Está llena de emociones, además de cositas bonitas que nos pasan todos los días y cada día. Saludos a la Asociación de Radiodifusores de Chile. Cordial saludo para hombres y mujeres que componen el día de hoy la radio.

Y de esto se compone la radio, la complicidad de los auditores, de la música chilena, que ha estado haciendo gala durante estos días, no solamente con las cuecas, sino que también con todo tipo de expresiones en un Chile muy

cordial saludo, un gran abrazo para quienes hacen radio todos los días. Este día se elegía además porque después de las largas transmisiones de la parada militar, ¿cierto? Se instituye como el día 21 de septiembre, día en el cual nos anexamos también a la primavera. Primavera que anuncia llegada para mañana a las 9 de la noche con un minuto. Se va el invierno. Hoy despedimos oficialmente al invierno para darle la bienvenida a la señora Primavera.

0: Primavera ya tiene día y hora. Esto es mañana, 21:05 horas. Tiene más luz incluso.
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0: El norte del mundo, el norte del hemisferio, entra en el equinoccio de otoño. Temperatura un poquito más alta, ¿cierto? Horitas más de luz, ¿cierto? Qué rico. Me encanta la primavera. A pesar de su alergia y todo eso. Hasta el 21 de diciembre tendremos a la señora de la...

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1: Restan dos minutos para que sea las 8 de la mañana. La primavera tiene eso. Que nos llena de florcitas, las amarillas, ¿cierto? Del amor y de la amistad. Pero también que nos enamora. Tiene la alergia también. Pero una alergia llena de amor y más rico todavía, ¿cierto? Ya.

quédense. 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

0: Ya son las 8 de la mañana con 14 minutos. Vamos a poner la música bajita nomás. La idea es que el día de hoy las personas que nos están escuchando y quienes están disfrutando, además del placer de la radio, no le atormente, ¿cierto? Más con todo lo que pasó durante este fin de semana. ¡Ay, qué buena esta canción! Aquí está María Becerra y Ráfaga. Esto se llama Adiós. La versión viene en vivo.
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7:08 de la mañana con 17 minutos. ¿Cómo nos va a tratar el tiempo el día de hoy? El Parque Nacional Torres del Paine con anuncio durante la mañana el día de hoy, con probables cielos con el techo bastante bajo. La máxima probable será de 8 grados. Para mañana martes la máxima será de 7, días de primavera, la mínima de menos 1 grado, con chubascos de agua-nieve al concluir la noche. Y el miércoles 23, chubascos de agua-nieve también para el Parque Nacional Torres del Paine. En cuanto para la jornada de este día miércoles, durante la mañana, tarde, noche, estará con cielos lluviosos el Parque Nacional Torres.

La máxima será de 8 durante la mañana, tarde y noche, con cielos parciales. No hay anuncio de lluvia para el día de hoy. Mañana martes 22, dos patitos, máxima de 8 grados, la mínima de 2 grados bajo cero. Para el miércoles 23, la máxima será de 7, la mínima de 1 grado, con anuncio de aguanieve también. Nos traería aguanieve la primavera. En Punta Arenas, la máxima probable a las para la jornada del día de hoy será de 6 grados. Durante la mañana estará bien nublado. En la tarde tiende a despejar un poquito, tímido sol. Martes 22 la máxima será de 7 y la mínima de 1 grado bajo cero. Y el miércoles la máxima será de 8 y la mínima de 1 grado. Con cielos parciales anublados y lluvias. En Porvenir la máxima será de 6 grados para el día de hoy. Con cielos parciales anublados, el martes 22 máxima de 6, la mínima de 1 grado bajo cero, y el miércoles 23 máxima de 7, la mínima de 0 grados con cielos parciales anublados. Sigue, y en Puerto William 2 grados a las 8 de la mañana, 5 como máxima durante la mañana, tarde y noche, estará con cielos parciales anublados, no hay anuncio de lluvia, agua nieve para el día miércoles. Con una máxima probable de 5 grados para hoy día, 6 para mañana y 5 para el día miércoles, justo en la mitadita de la semana. La temperatura mínima para mañana será de

0: Todo lo comido y bailado quedó en el pasado. Laurita, siempre saludos, que tengas una bonita, una buena semana. También para ti. Hola, Oscarito dice, buenos días. ¿Quién escribe por acá? Pato. Buenos días, Radio Carnaval desde Puerto Natal, el Condado. Saludos totales. Feliz día para todos los trabajadores radiales de la Carnaval Patagonia. Muchas gracias, Pato querido.
1: Ahorita me despido, ¿verdad? Porque yo tengo que trabajar, por cierto. Si no hay trabajo, no hay plata. Si no hay plata, no hay vacaciones.
0: Pues
1: nos tenemos viendo y escuchando en ITV Patagonia.
0: Gracias.
1: Besitos.
0: Gracias, gracias. Son las 8 de la mañana con 21 minutos. 8 de

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8:25, los últimos 5 minutitos que nos quedan de programa. 8:25. Yo creo que usted ya un poquito más repuesto en comparación con la primera levantada el día de hoy en la mañana, pero mucho ánimo, energía además para comenzar una nueva semana, la penúltima en el calendario de este mes de septiembre. Y se fue septiembre y ahora ya no nos vamos a dar ni cuenta cuando tengamos el arbolito armado, ¿cierto? No, sí.

0: mañana es que llega la primavera. Exactamente, se espera que sea una jornada bonita, llena además de estas cosas lindas que nos conectan y que nos hacen pensar acerca de que hay mucha gente que incluso en esta época reactiva su oficio. Por ejemplo, los jardineros, la gente de la siembra, los huertos, quienes tienen sus quintas también ya están pensando en que pasó el invierno, ¿cierto? Y que le damos la bienvenida a esta nueva fecha. Una bonita oportunidad, ¿cierto? En la previa de el invierno. ¿Quién es la que viene por ahí? Esta sí que es buena.
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0: ¿Quién es la que viene ahí? Aquí están los tres para acompañarte también. Bueno, en realidad, los que van quedando de los tres nomás. Pues, bonita canción también, ¿ah? ¿Eh? Una. Sí, claro. Una canción nuestra. Si estamos en Chile, oiga. ¡Viva Chile! ¡Viva Chiloé!

Ya son las 8 de la mañana con 30 minutos. Las 8 de la mañana con 30 minutos. ¡Nos vamos! Nos vamos a hacer la mañana en familia y te deparamos. Muchas bendiciones para todos ustedes. Ya se viene Miguel Ángel Castillo. Ya se viene la mañana con sabor a carnaval. Oiga, y a toda la gente que ha estado en la sintonía de la radio, yo sé que ya durante el día como que van a ir agarrando aire. Sí, pues difícil. Más un lunes como el día de hoy después de un fin de semana. Sí. Y eso, por eso yo le puse musiquita, le hablé bajito. Porque uno sabe que con tanta vuelta de la cueca se anduvo como Mariano. Se cayó. Se hinchó un poquito, ¿cierto? Pero es propio de... Andaba como... Gasó, omeprazó. Gastritis. Harta hierbita también, entonces para arreglarse un poquito. Pero tan mal lo... A ver, mire para acá, no. Tan mal lo quedó. Tan mal lo quedó. Yo pensé que había quedado peor, ¿no? Después de... Todavía tiene marcada la chupalla. Todavía anda con la chupalla marcada. Todavía anda con el pañuelo en el bolsillo, oiga. Muchas bendiciones para todos ustedes, ¿eh? Gracias por esos saluditos del Día del Trabajador Radial. Muchas gracias. Esperamos que llamen a todos los programas, que escriban también. Muy atentos ustedes, son gente linda, además que nos permite hacer de que esta pega sea mucho más amena. Gracias a nuestros amigos auditores y auditoras de la radio, que los queremos un montón. Muchas gracias. Me voy, chao. Allá voy yo. Feliz día, Chiloé, también. ¿Eh? Un abrazo grande. 183 años de la hazaña de la goleta en Cud. ¡Viva Chile, mierda! ¡Viva! ¡Viva! ¡Viva Chiloé!

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1: En la Carnaval FM ya son las 8 de la mañana con 33 minutos.
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gracias a todos. Qué linda canción, ¿eh?

está celebrando el Día del Trabajador Radial. Ahí pasó recién mi amigo Vlad en Maslow, ¿eh? Gracias, gracias. Gracias de todo cariño. Y créanme que yo soy un agradecido de este trabajo que amo tanto desde los 9 años. Desde que jugaba antes, ya de chiquitito, soñaba que yo era un locutor de radio. Tenía un mini componente detrás donde colocaba música y con un palo de escoba simulaba un micrófono. Y hablaba así como me hacía lo así ronco. Y me ponía a jugar a la radio, sin saber de que un tiempo después también iba a ser parte de la radio desde chiquitito, 9 años, en una clan infantil de Radio Nacional. Y ahí partió todo, po. Ahí partió todo el amor por esta cajita mágica, esta profesión de hoy día, porque es lo que nos certificamos como locutores profesionales. Yo soy comunicador social y locutor profesional. Y creo que una de las yo hago hartas cosas, pero dentro de todo es una de las que más amo. Uno se casa con la radio. Yo, si recuerdan, estuve fuera un año y dentro de ese año estaba desesperado. No. Entonces, por eso fue una de las causantes por la cual volví. ¿Eh? Y me gusta esto, me gusta el contacto con la gente, me gusta el estar con la gente, haciendo el feedback, el conversar a través de esta cajita mágica, de poder entretenerlo, de poder hacer de que ustedes tengan un día especial, un día diferente, no ese día rutinario que llegas, te levantas, escuchas las malas noticias, hay problemas, y bueno, nosotros los locutores estamos para eso, porque nosotros podríamos estar igual, pero tenemos que disfrazarnos, ¿no? Tenemos que volver a retomar, tenemos que volver a vivir y hacer vivir a la gente, que es lo que a nosotros tanto nos interesa. Así que muchas felicidades en el Día del Trabajador Radial. Estamos hablando de trabajador radial, a todos los que trabajan en radio, desde la persona que hace el aseo hasta el director máximo. Son parte de esta cajita mágica, porque no se hace sola, no la hace solamente el locutor, la hace Chancuati, la hace los DJs, lo hace los productores general, lo hace la tía que hace el aseo, la doña Mari, la hace los locutores, lo hace mucha gente que trabaja en esta cajita. La radio. Exactamente, la cajita mágica. ¿Ah? Así que no los voy a bajonear, sí, porque no, o sea, era para dar un homenaje a la profesión más linda, que es ser trabajador radial. Y nosotros comenzamos aquí en la mañana con Sara Carnaval. Quien les habla, Miguel Ángel Castillo, el peladito regalón de la número uno, para entretenernos en esta mañanita y hacernos pero felices a todos, ¿ah? ¿Eh? Que todos lo que pongan manos se les cumpla, mis chiquillas, mis chiquillos, que todo lo que el día de hoy se sienta tan lindo y mágico para todos ustedes. Saludos también para todos mis compañeros, colegas de diferentes radios, de acá de Magallanes y de todo Chile y el mundo, ¿por qué no decirlo? Felicidades en el Día del Trabajador Radio.

53 minutos, 8:53, aquí entreteniéndote un mañanitas. Saludar a la gente que nos está saludando a esta hora de la mañana, debido a este acontecimiento. Marcelita Salazar nos escribe.

Felicidades, amigo, al mejor trabajador radial de Montreal. Muchas gracias. Valery Cárcamo, un gran abrazote, que recibas lindos saludos y mucho cariño. Muchas gracias. Paulita Yañez, Soberanía, feliz día, mi gran Castillo, se le dan un abrazo. Gracias, amiga querida. Roberto Ormazábal, feliz día, estimado, un abrazo grande. Muchas gracias. Julia Barría, feliz día, abrazos también para ti, mi hija, muchas gracias. Ahí la gente que nos está entrando a saludar, es lo que es este día tan especial para nosotros como el Día del Trabajador Radial.

0: En la Carnaval Patagonia ya son las 9 de la mañana. A ver, a ver, a ver. 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

Seguimos a esta hora de la mañanita 9:11 recibiendo los saluditos de la gente. Muchas gracias por todo el cariño que están entregándonos acá en la regalona del Dial Radio Carnaval Patagonia en la mañana con Sabra Carnaval. A ver, dice. Muy buenos días, muchachos. Un afectuoso saludo a ti y a todos los trabajadores radiales de la Carnaval y a todos los de este hermoso país llamado Chile. Feliz día. Muchas gracias, Marcelito. Ahí quien está enviando sus saludos, el gran Marcelo.

El alcalde de la comuna municipal, de la ilustre municipalidad de Punta Arenas, quiere saludar, quiere, envía un cordial saludo al conmemorarse el Día Nacional del Locutor, o sea, del Trabajador Radial. Reciban el reconocimiento especial a sus locutores y locutoras radiales, profesionales que cumplen una importante labor de informar, entretener y acompañar a todos nuestros vecinos. Reonis Quilienes desea hacer extenso los saludos de éxito y felicidad a cada uno de los integrantes y agradece por mantenerse vivo, viva la radio como el medio más cercano y presente. ¿Eh? Firma la ilustre municipalidad de Punta Arenas. Muchas gracias.

Otro saludo que nos llega desde el gobierno regional, dice... Estimadas y estimados trabajadores radiales de nuestra querida región de Magallanes y de la Antártida chilena, en esta conmemoración del Día Nacional del Trabajador Radial, quiero hacer llegar un afectuoso saludo a cada uno de las personas que dan vida a la radioemisora de Magallanes. La radio no es solo un medio de comunicación, es un pilar fundamental en nuestra identidad regional. La labor desarrollada día a día acompaña, informa, educa a la familia, educa y une a las familias magallánicas. Hoy quiero reconocer el esfuerzo diario e ininterrumpido de quienes están frente al micrófono, pero también a todos aquellos quienes hacen posible la magia de la radiodifusión. Locutores, periodistas, radiodifusores, técnicos, personal administrativo y auxiliares. Su vocación de servicio público y su compromiso de comunicación con el verdadero motor los 365 días del año. Un abrazo y un muy feliz Día del Trabajador Radial. Jorge Flides, gobernador de Magallanes y Antártida chilena. Muchas gracias. Sí.

Así estamos entregando los saluditos que nos está llegando de todos los lugares por el Día del Trabajador Radial. ¡Qué orgullo más grande! ¿Sí? Ya pues, vamos con el Lucas Hugo a esta hora de la mañanita aquí en Radio Carnaval Patagonia, la 103.1 FM.

Seguimos leyendo los saluditos, tanto protocolares como de nuestros auditores. Y tenemos por acá, a ver, nos llegó otro. ¿Dónde está el ecumento, macho? Dice señor William Levet, nuestro productor general, director de Radio Carnaval, junto con saludar cordialmente en una fecha tan significativa para los trabajadores radiales de nuestra región, hago llegar un afectuoso reconocimiento por el trabajo diario que realizan. Agradezco el compromiso, profesionalismo y la vocación con la que enfrentan cada jornada. Son y serán pilar fundamental en la conexión, especialmente para nuestros territorios más apartados. Reciba junto al equipo de trabajo mi mejor deseo de éxito en el Día del Trabajador Radial. Atentamente, Ángel Roa Alegría, secretario regional ministerial de Gobierno, Región de Magallanes y Antártica Chilena. Muchas gracias, don Sergio. Pues, ¿eh? Gracias, gracias. Ángel, perdón, don Ángel. Por acá nos llega más saluditos también en el WhatsApp de la radio. Dice, feliz día del trabajador radial. Gracias por estar siempre ahí, en el auto, en el trabajo, en la casa, transformando la rutina en música, informando y alegría. Información y alegría. Detrás de cada voz hay un gran equipo humano con una gran vocación de servicio. Un abrazo gigante a quienes hacen posible la magia de la radio todos los días. Se les quiere y se les agradece el doble hoy. Besos y abrazos a cada uno del equipo de la Carnaval Patagonia. Cariño de sus amigas, las chicas de Calypso Chile. Saludos de parte de Alicia desde Puerto William.

0: 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Ya son las 9 de la mañana con 34 minutos.
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2: Oye, nos están llegando más saluditos por el Día del Trabajador Radial. La Cachancuate está contento, feliz. Ya le va a mandar este barato. ¿Ah? No, este le manda por cualquier cosa. ¿No es día de la independencia americana? Toma. Oye, y tomó doble para el Día de la Independencia de ¿cómo se llama? De México. ¡Me cate, viejo! Bueno, fue independencia, ¿no? ¿Cómo es que se llama? Esa misma cuestión, pero de México. Y le mandó nomás, y le mandó el doble, mico. Tenemos más saluditos, dice: buen día, Miguel Ángel, saludo especial para en su Día del Trabajador Radial. Un saludo para todos quienes nos alegran cada día. Muchas gracias, mi querida amiga. Nuestra amiga Moni dice: muy buenos días, Miguel Ángel, feliz Día del Locutor Radial, un gran abrazo. Saludos desde Arica, Puerto Williams, las chicas de Calypso, Chile. Aquí nos pone Día del Locutor Radial, no, es del Trabajador Radial. Gracias por regalarnos música, compañía y alegría a través de tu voz, ¿eh? Muchas felicidades, muchas gracias. Acá en el seguimos con más saluditos, leyendo los saluditos que nos están llegando a través también de Facebook. A ver, ¿qué dice por acá? Valery Cárcamo, un gran abrazote, que recibas lindos saludos y mucho cariño, muchas gracias. Paola Yayen de Soberanía, feliz día, Miguel Ángel Castillo, un abrazo grande, muchas gracias. Robertito Mazar, feliz día, estimado, un gran abrazo grande, gracias, gracias. Marcela Salazar, felicidad, amigo. Alvejo, trabajador radial de Punta Arenas, muchas gracias. Eduardo Javier Payacar, felicidades, compadre, muchas gracias. José Miguel Sánchez dice: feliz día, peleadito, muchas gracias, compadre. Patricia Guerrero, felicidades, para el mejor, gracias, Patita. Patricia Gómez, feliz día del trabajador de la radio. Muchas gracias, Pati. Marta Castillo dice: que tengan excelente día los trabajadores radiales, en especial tú, Miguel Ángel Castillo. Un abrazo, muchas gracias. Julia Barría, feliz día, abrazo, muchas gracias por todos esos saluditos lindos que nos están llegando a través de diferentes redes sociales. Vamos a comercial y volvemos.
0: En Carnaval Patagonia son las 10 de la mañana. A ver, a ver, a ver. 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

Bueno, vamos a los titulares de la prensa austral para el día de hoy. Lo que en la mañana nos dice la tarde es historia. Desayúnese con la prensa austral, mi diario regional. En la prensa austral para el día de hoy, en su versión del día lunes 21 de septiembre del 2026, celebrando en el onomástico a todos los Mateos y también celebrando el Día del Trabajador Radial. Así que aprovechamos de saludar a esta sección junto a nuestro DJ Chancuate en la sección de las noticias. La prensa austral en su edición del día de hoy, número 25.717, dice lo siguiente. En la contraportada de la prensa austral podemos destacar el día de hoy, en la página número 28, tocando su gaita, Mario Pascual despidió a su madre Manuela Prado, la última gallega de Punta Arenas. Enviamos las condolencias a la familia del ex concejal Mario Pascual. Titular principal de la prensa austral para el día de hoy, vecinos de las etnias pedirán intervención de alcalde para frenar el desalojo. En la página número 2, ex dirigente manifestó que la medida los tomó por sorpresa a los residentes debido a que esperaban que las alternativas habitacionales fueran abordadas antes de una eventual expulsión del terreno. En la foto portada de la prensa austral podemos destacar en la página número 4 la música del grupo folclórico Chalihue. Saludó a Chiloé en la gala bicentenario en el municipal. En la página número 4, ministro de Defensa visitará Magallanes con comandantes en jefes de las Fuerzas Armadas y anuncia renovación de capacidades estratégicas para la zona. En la página número 3, cárcel o libertad. Corte de apelaciones decidirá futuro de conductor condenado por mortal atropello de una joven. En la página número 2, irrumpió en una fiesta con dos machetes, atacó a un invitado y llegó a acuerdo para pagarle 100.000 pesos por agredirlo. En la página número 5, Horacio Silva deja el cargo de notario al cumplir la edad tope. Ahí están los titulares de la prensa austral para el día de hoy, mi querida amiga, mi querido amigo. Lo que la mañana nos dice, la tarde es historia. Desayúnense con la prensa austral, mi diario regional. Más noticias el día de mañana. Santo Chávez, ramito de violeta.

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2: Oye, más saludito nos está llegando a través de el Facebook y WhatsApp, también de la radio. Dice, buenos días, mi peladito, feliz día del trabajador radial para ti y para todos tus compañeros. Un abrazo grande de parte de Alejandrita. ¿Ah? Muy bien, muchas gracias. Ahí nos están enviando también afiches del día del locutor radial, o sea, del trabajador radial. María Cárdenas también nos pone... Muchas felicidades, Miguel Ángel, en su día. Muchas gracias, María Cárdenas. Oye, harta gente nos está saludando el día de hoy, celebrando el Día del Trabajador Radial. Trabajador Radial, no solamente el locutor, ya acá todo lo que trabajan en la radio. Chancuate, Chancuate, usted sabe qué hace la de él. ¿Ah? Sí, pues. Oye, y estamos ya a puerta, mira, ya que a la otra semana se termina septiembre. Y yo lo dije, ¿se acuerda de esa vez que hablamos? Le dije bien claro, no, esta cuestión va a ser, pero así, corto, como estornudo, gato. ¿Ah? No nos vamos a dar ni cuenta cuando ya estamos en diciembre, ¿ah? Con el jojo.

0: En la Carnaval FM ya son las 10 de la mañana con 30 minutos. 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

0: En la Carnaval FM, ya son las 11 de la mañana con 8 minutos. 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

0: 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Ya son las 11 de la mañana con 30 minutos. 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

0: las 12 del día con 20 minutos, 12 con 20. Estamos acompañando en el Día del Trabajador Radial y me había salido un ratito, ¿ah? A ver quién me dice. Javier Pérez, hola, ¿cómo estás, compadre? Muchas gracias por el saludo ahí. También, ¿quién más tenemos por acá?
1: Buena, Pedro, tenga una linda mañana y un lindo programa. Feliz día por ser el locutor radial junto al Oscarito, Oscar Javier España, al Piojito, a Panchito y a Luisito Isabelita. Que tengan un lindo día. Gracias por entrar a mi hogar y darme mucha alegría en mi vida. 13 años que estoy escuchando. Los quiero mucho a todos. Y a ti, Praito, te quiero mucho, mucho.
0: Muchas gracias. Porque
1: gracias por volver a la Radio Carnaval.
0: Gracias,
1: y la mejor de Magallanes. Te quiero mucho, Praito. Besitos.
0: Yo igual, muchas gracias, María Lynn. Un beso grande también para ti. Entonces, el día con 21 minutos, seguimos aquí en la más alegre del día, este Radio Carnaval Patagonia. Nuestra amiga Delita.
2: Buena, mi peladito precioso. Primero que todo, saludarte, felicitarte por el Día del Trabajador Radial. Decirte muchas gracias por tu alegría y tu compañía que lo das cada día. Igualmente a todos tus compañeros y colegas. Así que lo pasen bonito, que sea un día maravilloso. Y por acá escuchándote por San Juan, pero ya camino saliendo a Punta Arena ya.
0: Meca.
2: Así que besitos en tus cachetitos.
0: Ya,
2: me voy a tomar el atrevimiento, peladito, de mandar un mensaje antes de llegar a Punta Arena. ¿Tú me puedes esperar con el potro de tu hermano?
0: ¿Con qué? ¿Con qué?
2: De tu hermano.
0: Esperar
2: con el potro de tu hermano.
0: ¿Con el potro de tu hermano? ¿Qué estás hablando, mujer?

Cuevas dice, mucha felicidad, Miguel Ángel Castillo, a todos por allá, se cuidan, muchas gracias. ¿Qué más tenemos por acá? Claudio Nostroza, muchas felicidades, gracias, compadre. María Cárdenas, mucha felicidad, Miguel Ángel, en su día.

solo se dan en la camisa. No, una vez me pasó, ¿eh? Sí, una vez llegué a la casa, me fui con mi traje, porque obviamente yo iba con traje, trabajaba con traje. Y llegué y llegué como a las 12 de la noche y el cuello de la camisa con ruch. Y mi mujer me dice, oh, mira cómo llega y va encima y con ruch en el cuello. Bueno, pasa nada, lo que pasa es que me venía con polvorita.

0: Vamos a ir a unos pequeños comerciales de nuestros grandes auspiciadores y volvemos con más La Mañana con Sara, carnal.
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Vamos a estar también por ITV Patagonia junto a mi hermano gemelo Vlad Marshmallow. Así que primero ya vamos a estar junto a ustedes. Así que si quieren pueden colocar ITV Patagonia en los canales 24, ¿no es cierto? Y otros más. Si no, por Facebook, por ITV Patagonia, y ahí nos miran y traten, no se preocupen, ajustar la tele, somos nosotros los que decimos así, así que tranquila, ¿ya? Así que en breve vamos a estar también por ITV Patagonia, nuestra casa.

por WhatsApp, dice: buenas tardes, peladito, saludos a Radio Carnaval desde Puerto Natales, un especial saludo para todos los locutores radiales de la número uno, la radio de la gente de trabajo. Saludos totales, ahí nuestro amigo Patito desde Puerto Natales.

0: Con sabor a carnaval el día de hoy, nos estamos encontrando para el día de mañana a partir de las 8:30 horas, como es de costumbre. Que Dios lo bendiga, que lleguen bien a casa. No se olviden de soñar, que los sueños, si se cumplen, se despide. Que les habla Miguel Ángel Castillo, el peladito regalón de la número uno. Te quiero mucho, adiós.
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4: Ey, ¿qué hay? ¿Cómo está? ¿Cómo está todo el mundo, queridos amigos?
5: Aunque no sé quién es.
4: ¿Cómo están? Ya, Dios. ¿Cómo están, amigos? Un gusto poder saludarles. A esta hora de la tarde, 13 horas con 16 minutos. Arrancamos ya este lunes 21 de septiembre de este año 2016. Soy Pancho Díaz y te voy a estar acompañando hasta las 15 horas, como siempre. Y también porque hoy es un día muy especial, no por la flor de amarilla, no. Porque es el Día del Trabajador Radial. Así que le quiero enviar un saludo a todos mis compañeros de trabajo acá en la radio, a todos mis colegas de Magallanes,

0: diga, cuénteme por favor, ¿cómo estuvo su fin de semana? ¿Qué hicieron? ¿Cómo se portaron? También me pueden... ¿Qué comieron? ¿Qué más? ¿Alguna actividad? ¿Juegos? ¿Se juntaban en familia con los amigos? Bueno, todo eso lo puedes hacer a través de nuestro WhatsApp, carnaval.
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0: Vamos a comenzar con la música y después vamos a hablar un poco de lo que sucedió el fin de semana. De las fiestas, de las kermés, las diferentes actividades, artistas que vinieron acá a la región. Y vamos a comenzar con un buen sonido, obviamente.
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0: A ver. Amara subió en la casa a esta hora, yo me enamoré.
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0: A disfrutar de la cumbia.
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0: 13 con 19 minutos.

0: diferentes fondas se realizaron acá en la ciudad de Punta Arenas, bueno, en toda la región prácticamente.
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0: Y artistas estuvieron acá. Yo estuve, por ejemplo, el jueves en la Confederación, se presentó el señor Max Carrá. Hola, patal, cabrón. Y súper simpático, ansia. El sábado estuvo Fortaleza y el señor Javier Venegas, el ex Bloque 8. Y el último día, el sábado, dije sábado, el viernes, perdón. Sí. Y el sábado estuvo el señor Santiago Cañete con todo su repertorio.
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0: Un poquito más de una hora de show, ¿verdad? Se las mandó el cabrón. Oye, Fortaleza también dejó la

0: doler la lengua porque ayer me quemé comiendo anticucho. Hoy mi viejo se puso la 10, le mando un abrazo gigante ayer. Se mandó unos anticuchos. ¿Qué pasaste? ¿Ustedes comieron bien o no? Yo creo que este 18 comí harto, o sea, me refiero a la, como a las comidas típicas. Evander, empanada, anticucho, choripán, mote con huesillo.
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0: ¿Y eso?
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0: Hay pescado frito que no tiene nada que ver, pero igual,

0: y otra vez lo termina. Pues viejo, cuando termine 18, yo y otra vez lo termina.
1: Oye, se falta un día más, ¿cierto? El otro año parece que es fin de semana. O sea, sí, porque es viernes. Miento, es sábado y domingo, ¿no? Ahí la busca el toque. No, el calendario. Buscando ya el otro año. Va
2: a buscar,
1: El otro año es 18 y 19 es

0: ¿Cómo pasé rápido? ¿Cómo pasé rápido los días, chiquillos? Pero estuvo, a mí la voz me... Me dio la voz. Estoy agotado, la tengo agotada así como la garganta. Pero bueno, ahí voy a descansar hoy día la tardecita para estar impecable. Porque hay que seguir. Hay algunos cabros, bueno, hoy le mando un abrazo gigante a todos aquellos que trabajaron para las diferentes fondas. A los productores, a los que organizaron todo, las diferentes marcas, si se puede decir de esa forma. A los que trabajaban en barra, seguridad. ¿Qué más? Bueno, a mis compañeros ahí, animadores, DJ, a los grupos igual. A los encargados del sonido, todo eso. Pantallas, todo lo más bacán.
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0: Ahora está observando unos cabros que trabajaron el fin de semana y que están ya. Ahora están preparando el fuego. Teo.
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0: Yo no sé, estaré pasado, ya comí bastante. Sí. Pero bueno. 13 con 27 minutos. Oye, los amigos del Rey de los Jóvenes publicaron en Instagram y en Facebook que el día de hoy y mañana van a descansar, porque ya trabajaron todo el fin de semana, ¿sabes? Bueno, todo el fin de trabajaron, así que van a descansar los muchachos para arrancar con todo el miércoles. Un saludo a mis amigos también de Smokey Tabaquería.
1: Estoy aquí.
0: Ali, polarizados también. Ahí mi amigo Camel, vi la historia nomás. Que estaba full.
1: Está muy vacía, hace falta cerveza. Una morenita a mí me está mirando. Una cervecita y me voy.
0: Y también un saludo a Checho de Smokies, que también regaló caliente cosita.

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1: Y seguimos con el maestro Antonio Ríos. Esto es Amor, Amor.
2: ¡Para volverte loca!
1: Les ponemos una pausa y estamos de vuelta.

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ya estamos de regreso, 13 horas con 46 minutos. Se escuchás al señor Santiago Cañete. Tremendo mix. Que se presentó también el sábado en la Fonda. Oye, increíble el cabrón. Seco. Toca la guitarra. Uno no toca ni un instrumento. Qué horrible que es uno.

Oye, lo otro que sucedió también el fin de semana, que jugó el 19 Santiago Wanderers Sub-20 versus el Real Madrid. Y de verdad que se pasaron allá uno. Oye, expulsaron a tres cabros de Wanderers. Pero era como, ya te pasaste, ¿qué onda? Hola, la escoba, los medios, en diferentes países igual.

en los medios sociales a como atacar al presidente del Real Madrid. Y también decían, a partir de este momento van a tener, no sé, miles de menos seguidores. Voy a fijar. Mira qué mala onda, de verdad. ¿Qué más hubo? Hubo UFC también. A los que les gusta el UFC, obvio. ¿Qué más? En los Odesur, la selección chilena de fútbol, un cabro hizo un gol, no recuerdo el nombre, ¿eh? Pero un cabro hizo un gol de la mitad de cancha, ¿cacharon cómo le pegó? Notable. Y para variar en otros lados, no, pura suerte, a donde le pegó súper bien. Buenos resultados también los Odesur para...

0: más 569-7791-0324.
1: Buena, buena. Buena. Papacito con mantequilla, primero que todo, que tenga un lindo día, buen inicio de semana. También saludarte por el Día del Trabajador Radial.
2: Muchas gracias.
1: Que lo pasen bonito, que sea un día maravilloso. Gracias por tu compañía y alegría que transmite cada día. Y bueno, y también a todos tus colegas, como dicen por ahí, pues a todos, feliz día radial para todos los locutores de Radio Carnaval 103.1.

0: Noche.
1: Esa.
0: Cervecita, cervecita. Hola, hola, amigo y colega. Panchito, ¿ah? Con mantequilla. Feliz día, ¿ah? Feliz día para todos los locutores de la radio Carnaval, ¿ah? Un saludo para todos los carnavaleros, para todas las carnavaleras y saludito para todos los medios de comunicación, igual que hace que alegra la tarde, que hace corta la tarde, que hace corta la mañana, igual, así que un afectuoso saludo para todos los locutores, ¿ah? Para todos los que hacen radio aquí en nuestra ciudad de Punta Arenas.
1: Vale, muchas gracias por el saludo, estimado amigo, ¿eh? ¿Cómo estuvo su fin de semana? ¿Qué hizo? ¿Cómo bien empanadita? Oye, sí, ¿no? Un día tan importante para todos aquellos también productores de radio.

todavía trabajan con radio controlador igual. Todo en general. Un abrazo gigante. Qué linda que es la radio, en serio. Tengo varios amigos, no solo

0: en Radio Paine, en no sé qué radio más, pero
1: ya,
0: es lo
1: perfecto.
0: Que soy cantante, así que
1: okay, pues.
0: Un besito para él, que lo amo mucho, que siempre lo voy a apoyar.
1: Sí, pues.
0: Y ya cumplimos 9 meses ya.
2: ¿9 meses?
0: Falta.

0: Sí, lo siento, a ver qué me cuenta.
1: Cuando yo entré en la primera vez nadando en Canamán, tenía radio en controlador. Tenía
0: ¿sí?
1: radio en controlador y cuando entré en...
0: Ya, bueno.
1: Cuando
0: era diferente la radio igual tú acá.
1: Vez, en la tercera vez, ahí ya no había radio en controlador, había este... El peladito me ganó y se controlaba solo, así que...
0: Claro.
1: Así que un objetivo salió para los que pasaron en la radio en Canaván y ganaron.
0: Sí, pues.
1: Para aquellos locutores que pasaron en el Canaván.
0: Sí, pues.
1: Para aquellos locutores que pasaron en el Canaván y Canaván igual. Así que un objetivo salió para ellos, ganar. De parte de mí y de parte de mi señora esposa.
0: Perfecto, amigo, no te preocupes. Muchas gracias por su saludo también, ¿eh? Usted hizo radio igual, bien, pues saludo igual. Acá me dice, me llegó porque hay un bingo, queridos amigos. Se invita a un bingo que va a beneficio. Que va a beneficio de Claudia Peñalosa Fuentes para costear gastos médicos. Esto se va a realizar el día domingo 4 de octubre del 2026 a las 15:30 horas en el Salón de la Junta de Vecinos número 39 de la población Santos Mardones, ubicada en la calle Lautaro número 539. Los premios, atención,

jurado permanente Victoria Moggia. Y el quinto premio, un hervidor. El valor de la entrada del cartón es de 2 luquitas, cartones adicionales, 3 por 1000 pesos. Todos con sus respectivos vinguitos, rifas con grandes premios, ricas 11. Ya lo sabe, esto se va a realizar el domingo 4 de octubre del 2026 a las 15:30 horas en el Salón de la Junta de Vecinos número 39 de la población Santos Mardones, que está ubicada en calle Lautaro número 539. Y mucha felicidad en su día, locutor radial. Gracias por su tremenda labor. Muchas gracias a ti también. Así que usted envíe esto, ¿no?, que lo vamos a pasar para que la gente coopere. Para que vayan y jueguen. Swinguito. La última vez que fue un bingo, bueno, fue con una amiga y no iba a secar este rato. No gané nada, bro. Pero lo pasé bien. Lo pasé, no bien, muy, pero muy bien.

terminando la fiesta de fondo, terminó el último día, que prácticamente como las 7 de la mañana, un cuarto para las 7 por ahí. Bueno, el stage donde estábamos nosotros, con Vito, con Jaime, un abrazo a mis compañeros. Y estaba cayendo nieve, pelucitas de nieve estaban cayendo.

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1: Y vamos con esta mezcla del pop junto al cuarteto. Tini, Ulises Bueno, Dos Amantes, suena acá la Carnaval.
2: No pudieron ser. Esto dice así.

0: chicos.
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Oye, la polémica también de Fiestas Patrias, no sucedió acá, subió en el norte y unos estaban tocando la vampilla, el otro no recuerdo. ¿Cacharon cuando salió en televisión también, creo? Sí, pues en televisión. El show de Leo Rey. Por un lado tocaba la noche, creo, en la vampilla. Por otro lado estaba Leo Rey con su show. Y cuando comenzó... ¿ah? Es viral, está en todas las plataformas digitales, todas. De hecho, está bien. Lo voy a decir, lo compartí igual. Oye, empieza... Ahí está bailando, ta, ta, ta, ta, y le manda... ¡Ey, Alexítico! Cuático. No he visto la respuesta. Va a haber alguna respuesta, creo yo, en algún show de la noche. Creo yo.

lo otro que sucedió también, que fue la parada militar, obviamente, en las diferentes regiones, y también el 19 en la zona centro, me refiero a la región metropolitana, donde por primera vez desfila gendarmería, exactamente.

0: sus zapatitos. Después muestran algunos videos cuando están descansando, haciendo un tutito, una pequeña siesta después del desfile. No, se robaron todas las miradas, todas las miradas. Viene el hombre que conduce siempre, todos los años, lo que es la parada militar, el señor Davor Juranovic, que es magallánico acá, de la ciudad de Punta Arenas. Tremendo periodista, tremendo profesional y tremenda persona también.
1: ¿Cuántas veces has dicho, nunca más, nunca más?
0: Yo creo que... Caleta. Caleta, lo mejor de todo es tu voz, amigo, ¿eh? Ahí, tecito con limón y miel.
2: Buena, Panchito.
0: Buena.
2: Feliz día, Panchito. Que pases feliz día del
0: mundo. Muchas gracias.
2: Junto a tus compañeros, que lo pases lindo. Y eres mi bomboncito, como siempre te voy a decir, número uno.
0: Oh.
2: Feliz día, Panchito, como te guía.
0: Muchas gracias,
3: Bueno,
0: ¿qué pasó?

0: Sí, pero yo, nosotros salimos a los Calbucanos, yo salía
1: ¿ya?
0: A la Cotanera del Río.
1: Ya, perfecto.
0: Y después salimos a los Calbucanos igual.
1: Ya.
0: Así que estamos contentos, felices con
1: lo pasaron bonito.
0: Esposa, porque lo pasó bastante bien.
1: Qué conmigo. Bueno, bacán.
0: Comimos en pichanga, comimos empanada.
1: Oh, qué rico.
0: Y comimos de todo, ¿eh? Así que estamos muy felices.
1: Qué bueno, bacán. Eso es lo importante, comieron bien. El momento, ¿no? La empanadita. Lo que sí le voy a decir, yo creo que no quiero ver empanada en un buen rato. Sí, comí bastante empanadita. Sí. Ay, me gusta la empanada. Pero de verdad que ya, como que, no, dejémoslo un ratito ahí de lado. Ahora quiero, no sé cuántos kilos le soy yo de alta comida. Lo que es alcohol, poquito.

0: como nunca comía harto anticucho. Como nunca, como nunca.
1: Panchito, yo no quiero saber más de un terremoto.
0: ¡Ah!
1: Así que eso, Panchito, me tomé hasta la botella.
0: Yo me tomé un terremoto. Uno solo, de verdad, aunque no me crean. Okay, le digo al tiro que no me crean. Al otro que así es que fue. ¡Ah! Oh, se volvió. Ah, oye, le quiero mandar un saludo a los chiquillos de Pacel. Estuvieron ahí en la fonda, estuvieron de vendiendo anticucho completo, choripán. Les fue súper bien. Se las mandaron, tenían un cordero al palo.

0: En Radio Carnaval, ya son las 16 horas con 31 minutos. 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

En la Carnaval FM son las 17 horas con 14 minutos.

0: En la Carnaval FM son las 17 horas con 30 minutos. 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

después de un ausentismo bien ausente, donde estuvimos de gira en el norte del país. En el norte, no, no. Estuvimos unas pequeñas vacaciones, descansando, amigo, guatita, pechito al sol, tiradito ahí bajo las palmeras, calentándose el cuerpo. Y por supuesto ya estamos de regreso para acompañarles en cada tarde desde aquí.

0: las tardecitas, por supuesto, ya comenzando a disfrutar de esta jornada. Ya le llaman primavera. Esto es primavera, no veo perdido, ¿no? Sí, estamos primaveral, güey. Hoy día 21 de septiembre comienza formalmente la temporada primaveral. Aunque acá no... ¿Ah? Sí, no, para acá está medio nublado el tema, medio helado, pero bueno, así comienza la primavera en el fin del espacio y del mundo mundial. Así que, bueno, le damos la más cordial bienvenida en este 21 de septiembre, el lunes 21 de septiembre, ya se nos termina el mes de la patria, el mes de la chilinidad, el mes de la chicha y la empanada. Y el anticucho, sí, y que hemos disfrutado mucho, ¿no? Nosotros anduvimos ahí por el sector litoral central, centro del país. Oiga, bonito el lugar, y ahí se pasó. Yo ahora sí que estoy detenido y, por supuesto, disfrutando de lo que es el norte central, digamos, ¿no? Porque norte no es, pero ese sector ahí de la quinta región, Valparaíso, Limache, con... Fui a Viña del Mar, chiquillo. Estuve en la Quinta Vergara solo gritando. Iba a ir a Olmué, pero no me alcanzó. Se me acabó la plata para la micro, ya no me dio más para ir para allá. Pero me quedo pendiente, ¿ah? Tengo una visita pendiente ahí a ese sector de la quinta región. Muy, muy, pero bonito. Así que le mandamos salud y un abrazo grande a toda la gente que es de allá o que tienen familiares. Es muy linda la zona, ya vieron unos días espectacular. Con decirles que me tocó un día 27 grados de calor. 27 grados. No, ese día no sabía dónde meterme, cabrón. 27 grados de calor. Terrible, 16 de septiembre. No, ¿cuándo fue 16 de septiembre? Terrible. Pero bueno, ya estamos de regreso para acompañarles, amigos y amigas. Y por supuesto, invitarles a que se contacten ahí a los teléfonos que ya están habilitados para que usted pueda enviar su mensajito de WhatsApp. WhatsApp, WhatsApp, WhatsApp. Oiga, le enviamos un saludo a toda la gente que estaba sintonizando la radio. Tuvimos corte de luz, claro. Se nos cortó la... ¿Cómo se llama? Se nos cortó la energía en gran parte de la ciudad en Punta Arenas. Ah, hay que mencionar, tuvimos un rato ahí importante, sin luz. Ah, sí, se retomó hace poquito nomás, así que no sabemos todavía. Nuestro equipo andan reporteando. Aún.
1: Atento, atento, atención, atención.
0: Todavía no cachan dónde se cortó la luz, ¿eh? Pero bueno. Ya llegó, creo que a toda la ciudad, así que saluditos para toda la gente que está a esta hora sintonizando la radio y por supuesto que nos escuchan a través del 103.1 el Dial FM, acá en la ciudad de Punta Arenas, en Tierra del Fuego, en Porvenir, qué bonito Porvenir. Y a la gente, por supuesto, que nos escucha allá abajo en la Isla Querida, Puerto Williams, a través del 95.5 el Dial FM. No sé si estaremos saliendo al aire, sí, esperemos que sí. De que esté la señal ahí fuerte, potente también en la ciudad de Puerto Williams a través del 95.5 del Dial FM Radio Canal Bigle. Bigle, Bigle, Bigle, Bigle, Bigle, Bigle, Bigle, Bigle. Ya, amigos y amigas, tenemos que saludar también a esta hora a quienes hacen posible que estemos estos locos acá rayados. Bueno, este loco. Gracias a Cecilia y Productos Pacel. Muchas gracias, amigos de Pacel, que se las mandaron, ¿no? Y regalamos una canasta Pacel espectacular antes de irme, ¿eh? Muy bien, felicidades a los afortunados ganadores que tuvimos la semana pasada o antepasada, ya no. Antepasada, sí. No vamos a perder. ¡Ya! 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Muchas gracias. Ya, vamos de inmediato a nuestra línea. ¿Tenemos WhatsApp o no? Hay.

0: Vamos a revisar el WhatsApp, pero antes, oye, me llegaron unos mensajes cuando estaba yo de vacaciones. Me decían, Luchito, te están descuerando acá en la radio. Yo dije, pero ¿cómo van a estar descuerando? Si yo he sido tan bueno con él. Dice, sí, es verdad, hay un caballero que está hablando mal de ti, que te quiere. Yo dije, ¿en serio? No lo podía creer. Pero bueno, saludamos a toda la gente. Ya, hola, buenas tardes.
1: Hola, por Luchito, te llegaron los carnavales. ¿Cómo pasaste el 18, Luchito?
0: No me digas, todavía me duele la cabeza.
1: Un grupo, Antonio Río, ¿ah? Nunca me falte, nunca me engañe. Por favor, Luchito, por ya. Favor, gracias.
0: Bueno, Manolito. Ya, a ver quién está por aquí. Buenas tardes.
2: ¿Cómo anda usted, ah? Un saludito para todos los canabineros, para todas las canabineras,
3: ah. No soy la
2: día de la radio, ah. Día del trabajador radial.
3: No soy la Chávez.
2: Para todos los canabineros, para todas las canabineras que siempre escuchan la radio canabana, ah. Y para todos los colegas de la radio canabana igual, que todas las veces se tiene que ver aquí.
0: Oye, Héctor Tito, ¿cuándo mandaste ese mensaje? No soy la Chabelita, no soy la Chabelita. Lo siento, no soy la Chabelita. Por acá nos dicen hola, buenas tardes, Radio Carnaval. Besos a la única, oh, besos a la única grande nuestra, la Chave Rica. Y abrazos de F16, ¿ah? Mira, para Luchito, saludos de Puerto Natales, Chile. Oye, nos mandan un sticker ahí. Feliz Día del Trabajador Radial. Muchas gracias, Pateto, por acordarse del Día del Trabajador de los Radiales. Verdad, hoy día importante, ¿eh? Hoy día, 21 de septiembre, se celebra el Día del Trabajador Radial. Que no es el Día del Locutor, sí que no tienen que felicitarnos solamente a nosotros. De acá nos vamos a encargar de felicitar a toda la gente que trabaja y forma parte de un equipo de radio. Desde el dueño hasta la persona que hace el aseo en los locutores, en la radio en general. Así que de acá el saludo cordial, no solo para los locutores, que son quizás la voz de una radio, pero hay mucha gente más detrás nuestro, ¿eh? Yo creo que nosotros somos los menos importantes, ¿eh? Sí, siendo bien sincero, amigo. Sí, pues. Oye, hay gente que tiene que encargarse de toda la producción, de que esto pueda funcionar bien. Y para ellos va el saludo el día de hoy, porque el Día del Locutor tiene 8 días. Es verdad, amigo, es verdad. Así que de acá, más que para los locutores, para las voces de la radio, vamos a enviarle un saludo a la gente que hace posible que funcione una radio. Para todos ellos, muchas, pero muchas felicidades, de verdad. Ahí está, el reconocimiento para la gente de la radio. El trabajador radial. Seguimos los que andan tirando los cables, los que arreglan los micrófonos, los que preparan el café. ¡Feliz día, amigo! Sí, Fatoma, hay radios que son más que... Claro, que tienen operadoras que contestan el teléfono. Hay radios que tienen gente que recibe a la gente cuando van de visita. No todas las radios son como estas. Disculpa por loco, Ya, buenas tardes.
4: ¿Dónde estará la primavera? ¡Ay, lo escuché! Buena, Luchito, primero que todo, qué alegría escucharte. Que tenga un buen inicio de semana. Saludarte también por el Día del Trabajador Radial, a ti y a todos, y a todos tus colegas. Así que sea un día maravilloso, una tarde maravillosa para ti. Besitos en tus cachetitos.
0: Saludos para usted, Adelita, muchas gracias. Oigamos un saludito. Muchas gracias. Muchas gracias. Ahora sí, se enchufó este Héctor Tito. Hola, Héctor Tito.
2: Es que me confundo. Hola, amigo.
0: Estoy confundido.
2: ¿Cómo anda todo por ahí?
0: Bien, amigo, bien.
2: Saludito para ti, Juan.
0: Gracias, amigo.
2: Feliz día del trabajador radial.
0: Sí, yo no trabajo, hombre.
2: Feliz día para todos. Así que, saluditos.
0: Gracias, amigo. Saludos para todos, de verdad. Sí, saludo a todos, de verdad, al dueño que nos dejó estar acá, muchas gracias. Está medio arrepentido el hombre. Muchas gracias, muchas gracias, sí, a todos los que hacen parte de lo que es la radio. Oye, saludo a mi amigo DJ Erwinner también, que labura ahí cada noche en Radio Canal Vigle. Está todos los días a partir de las 22 horas. Ustedes lo pueden escuchar ahí, www.radiocanalvigle.cl, o escriban ahí en Google nomás Radio Canal Vigle y les van a salir todas las aplicaciones. ¿No es cierto, DJ Erwinner?
5: Hola, ¿cómo estás, Luchito?
0: Buenas tardes.
5: Especial para toda la gente que trabaja en radio, productores, ahí para la gente que trabaja en los controles, que tiene que ver con todo lo que es logística, con todo eso, para la gente de radio en general, un abrazo grande, ¿eh? Porque hay mucha gente que trabaja en radio en diferentes cosas.
0: Así es.
5: Un abrazo grande en este día para todos los que hacemos posible la magia de la radio también.
0: Así es, pues, amigo Erwinner.
5: Yo también ya, como mi primer año ya incorporado de manera más legal. Así que igual contento de formar parte. ¿Ah? Y de alguna manera alegrar a las familias, a la gente que nos escucha.
0: Esa es la onda.
5: Sí, de cualquier parte. Por supuesto, también saludos a la gente de Puerto Williams que nos escucha también en la radio amiga Radio Canal Vigle.
0: Así es, amigo Erwinner, qué lindo, oiga. Oiga, saludos para usted, igual que hace radio todas las noches ahí con esta radio amiga, Radio Canal Vigle, de la cual estamos muy contentos. Y es un sueño que estoy cumpliendo y estoy compartiendo con grandes amigos como es DJ Erwinner, como es pronto, ojalá esperamos a nuestro amigo Rodriguito de Puerto Montt también participando de lo que es hacer radio. Pero ha cambiado la radio, amigo, ¿eh? Aunque usted no lo crea. Cuando nosotros comenzamos a hacer radio, habían radios controladores que estaban todo el día, amigo, dentro de una radio, todo el día programando música, el cassette, la cinta, y así, tantas cosas, ¿eh? Cosas que se han ido perdiendo de la radio, ¿eh? Ya radio controladores creo que están contados con los dedos en las manos, ¿eh? Pero bueno, saludito a los que van quedando. Fuerza, amigo. Fuerza y resistencia, amigo. Fuerza y resistencia. ¡Ya! ¡Buena!
6: Hola, tío Luchita. Hola, tío Chabelita. Espero que hayan pasado unas felices fiestas patrias. Y saludo a todos los carnavaleros. Por acá se despide Sofía Antonia, la pequeña carnavalera.
0: La pequeña.

0: gracias, Sofi. Le mandamos un besito, un abrazo grande para usted. Cuídese, ¿eh? ¡Se nos juega! ¡Se nos juega! A ver quién está acá. ¡Buenas, buenas, buenas!
1: La barría todavía. Todavía anda con unos terremotos en el cuerpo, parece. Enchufateo.
0: De la barría, no cachen qué radio está transmitiendo. ¡Ay, la barría! ¿Pero cómo va a ser así, hombre? Saludos igual para nuestro amigo Víctor Tito Lavarría, hombre de radio. Estuvo trabajando mucho tiempo ahí en Puerto Natales. Por ahí me encontré con gente de Natales y me decían, ¡ah, sí, Lavarría! Sí, de verdad que lo conocen, ¿ah? De verdad que lo conocen ahí en Puerto Natales, sobre todo. Así que saludos para Víctor Tito también, hombre de las comunicaciones de años, pero años, años de comunicaciones.
2: A todo el que trabaja en la Radio Carnaval. A todo. A Edwin, igual. Un saludo para todos que están en la Radio Carnaval.
0: Gracias.
2: Para todos que están en la Radio Carnaval.
0: Gracias, amigo Manolito. Gracias, amigo Manolito. Se pasó.
3: Adelita. Un afectuoso saludo para nuestra amiga la Adelita. Oye, pero yo tomo así, pero con juicio, ¿ah? No tomo nada como a lo loco y a la loca, ¿eh? Tomo con juicio.
0: No te a veces como que no me cuesta creerle, amigo, el tortito de la barriga, pero bueno. Vamos a pensar que usted nos dice la...

0: calorcito.
1: A ver, ¿quién es el... Hola Luchito, hola, hola Isa, ¿cómo estás? Hola, acá, saludos Juanca desde Antofagasta. Bueno, espero que hayas pasado una linda fiesta. Saludos para los carnavales.
0: Gracias, amigo.
1: Y bueno, acá en Antofa, acá en la casita, no la pasé más o menos. Bueno, después de este bochón, no, Luchito, esta vergüenza que pasaba en la casa. Bueno, saludarlo a usted.
0: Muchas gracias.
1: Y invita a que no está la Isa, igual enviarle un saludo grande en este Día del Trabajador Radial. Son muy buenos comunicadores, se llevan muy bien como pareja.
0: Muchas gracias.
1: Son muy buenos locutores. Y le envío un abrazo grande, un saludo inmenso de acá, desde la segunda región de Antofagasta.
0: Muchas
1: Feliz
0: gracias.
1: Feliz Día del Trabajador Radial, chiquillos.
0: Muchas
1: Chao,
0: gracias.
1: Lucito.
0: Chao, Juan Carlito. Oye, muchas gracias, Juan Carlito, allá de Antofagasta también nos reporta. Vamos a Puerto Montt. Puerto Montt.
2: Hola, ¿qué tal, Luchito, amigo mío? ¿Cómo estás, Rodrigo?
0: ¿Cómo anda, Rodrigo?
2: Saludándolos a todos a los que escuchan Radio Carnaval Patagonia y Radio Canal Vivir 95.5 FM en Puerto William. Saludar a todos en general, quienes hacen que la radio funcione y se escuche por todos lados. Saluditos, amigo Luis, amigo DJ Winner y a todos los coleguitas por ahí que están, hacen posible que las radios funcionen y lleguen a cada uno de los hogares para llevarle entretención y mucha música para todos los auditores. Así que abracitos para todos. Si Dios quiere, ya este domingo vamos a empezar a laburar. Así que ahí vamos a conversar después, amigo Luisito. Así que ahí estamos a la habla. Y yo todavía ando buscando unas neuronas que andan perdidos por una ramada por ahí. Así que estoy tratando de recuperar hoy día.
0: Se quedaron en un terremoto.
2: Puerto Montt, con mucho respeto y cariño para todos los amigos de Magallanes y Cabo de Hornos.
0: ¡Saludos! ¡Chao, chao!
2: Una linda jornada y una linda semanita.
0: ¡Chao, Rodrigo! Las neuronas se quedaron en el terremoto, ¿no?

0: con 5 minutos. A ver, tenemos más mensajitos de esta tarde.
1: Oye, nos mandan unos videos. Y este video, Patito, de los... Otro video de un seguidor del canal. Mira, a ver, ¿qué es esto? ¿No? Ah, mira, los chavos. Eso están posando en Puerto Natales, amigo. Los F-16 con razón nos manda. Qué lindo video, mi bonito. Eso pasa en Puerto Natales. Mira, están pasando los F-16.
2: Hola Luchito, hola Luchito, hola Luchito, ¿cómo estamos, Luchito? Escuchando por acá por San Juan.
1: No, tan lejos, con razón te escucho tan lejos. Con razón te escucho lejos.
2: Al río San Juan.
1: Al río.
2: Un saludo muy especial en tu persona a todos los trabajadores radiales, los que hacen posible que nosotros estemos escuchando y entreteniéndonos con tu conducción de la radio. Y a todos, como dices tú, los que hacen posible la radio.
1: Sí, todo el equipo,
2: trabajador,
1: claro.
2: Rafael, que tengan un buen día.
1: Bacán, amigo.
2: Gracias por estar con todos nosotros los auditores. Y nos entretienen bastante, especialmente cuando estamos alejados de la ciudad.
1: Qué lindo, amigo.
2: Muchas felicitaciones. Que lo pasen muy bien. Que tengan un excelente día. Un excelente programa. Saludo a toda la audiencia. Saludo a todos los carnavaleros. Saludo a los... De la que más se escucha, Radio Carnaval 103.1, Radio Carnaval Patagonia.
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1: ¡Saludos, Luquita!
4: Hola, Luchito, ¿cómo está, compadre?
1: Por acá nos saluda
4: Davis. Bueno, primeramente saludarlo en este día en el Trabajador Radial.
1: Muchas gracias, amigo.
4: Igualmente para todos los que trabajan en esta hermosa radio.
1: Sí, muchas
4: gracias. Abrazos y bendiciones.
1: Muchas gracias. Amigo, acá somos re poco, o sea, no, perdón, son re poco los que trabajan, pero así como trabajan. Perdónanos, amigos de los medios.
5: Natalia, todavía existe Radio Controladores.
1: ¿Existen?
5: Y Natalia, igual existe Radio Controladores todavía. Así que los locutores tienen su Radio Controladores en Puerto Natales. Yo, mira, amigo y colega Luchito.
1: A ver, cuénteme. Ya da lo mismo.
5: Luchito y bueno. En la primera vez tenía Radio Controlador hablando en Canavana. Y después cuando entró el peladito del galón, y ahora cada uno se controla solo.
1: Cada uno se hace. Sí, antes sí. Usted tiene la razón, Tortito, ¿eh? Antes había Radio Controladora y uno no podía tocar las perillas, el puro radio. No, ahora uno tiene que... Sí, solito, ¿no? Solito, así es la radio, la evolución. Así es parte de la evolución.
4: Meca.
1: Oh, meca.
4: Nunca más. Nunca más, Luchito.
1: Oye, esa voz, este Bitoco, ¿de dónde la sacaste? Oye, Bitoco, estamos a 21 ya, hombre. Ah, estamos a 21 ya. Oye, Bitoco, ya pasó, ya. Oye, mira la ópera, mira. Cacha, mira.
4: Nunca más. ¿Cómo nunca te... más, Luchito?
1: Pero Bitoco, ¿cómo te dejas así?
4: Venga. Nunca más, Luchito.

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0: Machito, ¿no? Habito con Machito de noche y Machito de día, me decía mi mamá.
1: Todos los días voy a comprar a mis amigos
0: y
1: pasar.
0: Oye, los estaban volando sobre el estrecho de Magallanes, mira. Oye, buen dato, gracias por... andan los aviones acá, ¿no, amigo? Yo escuché que pasaron, ¿ah? Pensé que era un efecto que habían puesto por acá al lado.
1: El otro día, haciendo algo mil, se me tuvo que arrancar. Ya me fue donde mis amigos, lo tendré que ir a
2: buscar. No, lo que pasa es que... ayer, nos relajamos un poco con Rocco. Y fuimos a hacer una alta gira de esas mías.
0: Ya.
2: Acá te lo paso. Ya.
3: ¿Aló? Señor, ¿cómo estamos? ¿Vivos?
0: ¿Cómo estáis? Simplemente Rocco,
3: señores. Ya estamos reviviendo ya, pues.
0: Ya,
2: me invitaba a almorzar donde güey, pero ni siquiera el...

0: Oye, el espectáculo de los aviones fue acá en el Estrecho Magallanes. Ah, qué bonito, amigo, qué bonito.
1: Me cae, Bitoco, dale feriado, hombre, a tu agüero. Sueltas africano, hombre.
0: Es verdad.
1: ¿Cómo Bitoco te dejaste, hijito, por Dios? Pero me...
0: A ver, ¿cómo andáis, máquina?
2: ¿Cómo está, amigo Luchito? ¿Cómo la va a pasar, amigo? El 18 andan todos, ¿ah?
0: No,
2: se están cayendo las tejas, los techos, algunos parece. Ay, ay. O corrieron a pata pelada, parece, o durmieron en el antijardín de la casa, parece. Porque no alcanzaron a llegar a la cama, algunos parece, ¿ah? Oye, sí. Lo andan anda volando los avioncitos, los pequeños avioncitos que tiene Chile.
0: Mira.
2: Así. Y anda con el carguero, ahí tiene el carguero adelante. Yo me puse ahí en la contratera, a ver si me cargaron con el auto de la vecina, no me cargaron nada, güey. Son paleteados. Un abrazo, amigo. ¡Feliz semana!
0: ¡Saludos, máquina! Oye, le voy a mandar un saludito a mi amigo Cristiancito Orques, que en la mañana, y gracias, bueno, a toda la gente, a la Adelita, a Cristiancito, a Luquita, que nos enviaron saludos, nuestro amigo Juan Carlito también de Antofagasta, por sus mensajes a mi teléfono personal. De verdad, chiquillos, muchas gracias, muchas gracias. Y a Cristiancito en particular, porque me escribió ahí al Facebook a mi Facebook. Saludando a todos los muchachos acá de la radio. Así que Cristiancito, si nos está escuchando, le mandamos un abrazo grande, amigo. Muchas gracias por su saludo, ¿ah? Saluditos para usted, amigo.
3: ¡Linda mañana!
4: Roparito, por acá el Roco otra vez.
0: ¡Roquito!
4: Mañana.
0: ¿Cómo anda, Roquito?
4: No, mira, a ver. Ahí
0: anda. Venga, bacano más, amigo. Tráigase las pistas y la hacemos completa, oiga. La hacemos completa. Roco con el tributo a Garras de Amor. Buena, buena, buena, buena.
5: Puso terremoto, ahora viene dolor de cabeza.
0: Ay, este año no me mandé, cabrón, ningún terremoto. De verdad, pasé piolita. De verdad, es que andaba. No podía andar. Andaba viajando, no podía andar mostrándole el hacha ya, de verdad que me agarré. Andaba en la quinta región, no podía andar dejando mi tripa allá, pues, amigo, tenía que comportarme, me dijeron. Y me fui, de verdad que me fui sentenciado.
6: A ver, amigo y colega Luchito.
0: A ver, ¿qué pasa?
6: Quiero escuchar la voz de nuestro amigo y colega, el Piojito. Quiero escuchar la voz de nuestro amigo y colega Piojita, ¿eh?
0: Esa voz no.
6: A ver si
0: no
6: le sale la voz. No. A ver, probando.
0: Esa voz está difícil de pillar a esta hora de la tarde, ¿ah? Está difícil.
1: Sí, Luchito, andan por acá arriba en mi casa, ¿tú cachai? Pues yo vivo más o menos cerquita. ¿Ah? Unos son de la marina, otros son de la aviación.
7: No se escucha más.
8: Oiga, Luchito, esos aviones, los F-16 que comenta la gente, son de acá, de la segunda región, Antofagasta.
0: No sé.
8: De una base aérea, se llama Cerro Moreno. Está como a 15 minutos de acá de la casa donde vivimos nosotros. ¿Y qué andan haciendo allá, Luchito, esos aviones?
0: Es que acá está media peluda la cosa. Yo no quiero hablar mucho, pero los amigos del otro lado andan comprando submarinos, andan comprando un montón de cuestiones. Nosotros no nos podemos quedar atrás, hay que acá abastecernos, pues, usted sabe. ¿Ah? Oye, a ver, ¿dónde están los videos? Oh, ya los perdí. No. Ahí está. Entrégame tu cuerpo. Mira lo que dice. Oye, cacha, mío, ¿qué pasó acá? Mira. Oye, la media pasada. Yo lo escuché, amigo, estaba yo justo antes de entrar al aire, pasó acá el torbellino. Mira, acá están encima, mira. Mira, hoy no andarán paseando a la Chabelita estos tontos, ¿no? No creo. Le mandamos a hablar a la Chabelita.

0: Hola, Luchito.
1: Hola, María.
0: Buenas tardes, Luchito Cachito.
1: Buenas tardes.
0: Te mando un saludo de feliz día del locutor
1: radial. No, día del trabajador radial.
0: Para todos los que trabajan contigo, Luchito.
1: Para el día del trabajador radial.
0: Gracias por volver a la radio y estar con nosotros, entreteniéndonos, haciendo alegría, dando alegría a nuestro hogar.
1: Muchas
0: Así
1: gracias.
0: Que, Luchito,
1: para eso estamos,
0: pues. Feliz día del locutor radial.
1: Muchas gracias.
0: Besitos en los cachetitos.
1: Besitos para usted, María.
0: Yo me mandé como 8 vasos terremotos, ¡oh!, hasta la botella de tomé.
1: ¡Oh! La pilló con cel 18. Oye, no, yo no me comporté como un gentleman.
2: Mi amigo y colega Luchito. Acá sí que me marco en el avión. Acá sí que me marco en el avión y me voy para la radio del Canadá. Pero me arrepentí de subirme. Porque yo tengo mucho miedo en el avión.
1: Le tiene miedo. Usted se esconde. Usted escucha el avión y se esconde, amigo. Yo tenía un gato que le tenía miedo.

0: Salud para la Isabelita, el día de la radio, igual mi Isabelita.
1: ¿Dónde estará?
0: ¿Cómo está mi Isabelita?
1: ¿Dónde?
0: Ah, te van a hacer una sandita, que Manolito, cuídate mi Isabelita, la salud. Ah, que me ha pasado bien, pues 18 mi Isabelita.
1: Salud para Isabelita. Oye, ¿y dónde? Yo pensé que iba a estar acá, ¿no?

0: Elita. ¿Dónde se fue y escondió?
1: No, no era así. Estaba inspirado.

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1: Oye, eso también quería saludarte en el Día del Trabajador Sexual. Que tenga un excelente día. O sea, trabajador radial, radial, disculpa, disculpa. Atentamente, atentamente, Vito, cambio, cambio. No,
2: dar
1: una vuelta a la
2: niña,
1: ahora vamos
2: al Andino. Descansa, descansa.
1: Vamos a ver qué pasa
2: al Andino. No, descansa, no. Oye, descansa esa garganta, Bitoco, ¿ah? Oye, eso no es de... Eso no es de una... De un mal cuidado de temperatura, no, Bitoco, te lo digo entero. No es de un cambio brusco de temperatura ese ronqueo que tiene, ¿eh? Te lo digo al tiro. Te lo digo al tiro. Bien, sí.
3: En serio, amigo, y colega Luchito, le tengo miedo al avión, le tengo miedo al avión. Amigo y colega Luchito.
2: ¡Escóndase, buena barriga! ¡Escóndase!
3: ¿Sabes cómo es el helicóptero? Cuando yo me subo en el helicóptero, contento, feliz.
4: ¡Frígido!
5: Dijo que tocaba médico hoy.
2: ¿A quién?
5: Iba a venir.
2: ¿A la Chabelita?
5: A la radio. Cuando tocaba usted, médico,
2: usted,
5: a la tarde.
2: ¿Usted está más informado que yo, no señor?
5: Tiene que hacer un examen.
6: Luchito, ¿me podrías programar un temita de los Pincheiras del Sur? ¿Cualquier temita?
2: Los Pincheiras del Sur, ya, vamos a anotarlo, ¿eh? Vamos a anotarlo.
6: Bueno, como esta la variedad no es de la radio, pero igual le mando saludos.
2: Oiga,
6: que
2: María.
6: Un decente locutor radial y ojalá que esté en la radio canal, pues, aunque sea los fines de semana que haga programas, esto la varía.
2: La María debe saber porque a mí me llegó un mensaje, no recuerdo el día, y me decía, Luchito, te están haciendo bolsa en la radio. ¿Es verdad eso, María? Luchito, te están descuerando, pero con pellejo y todo ahí en la radio. Escucha la radio, por favor, me dice. Yo estaba en una piscina metido. Yo después vi los mensajes. Pero me estaban diciendo eso. Yo creo que la María debe saber algo. Yo dije, voy a preguntarle a la María que debe cachar.

0: anda buscando la chaerita.
1: Nos estamos despidiendo.
0: Ah, ¿con qué?
1: Nos vamos a Antofagasta.
0: Ah, sí. Espérate, un video.
1: No sé, hoy día vamos a salir. Hoy día vamos a salir igual.
0: ¿Para dónde van a salir?
1: Sí.
0: No,
1: yo te contaré. Alta gira.
0: Pero, ¿para dónde van a ir?

0: Luchito, yo me acuerdo ese día. Nos estamos despidiendo. Nos vamos a Antofagasta.
1: Antofagasta.
0: Y lo traje a conocer la nieve. No. Simplemente roto, roto, roto. Oh, Luchito, yo me acuerdo ese día.
1: ¿Sí?
0: Te sacaron el cuero, pero como tres veces.
1: Es verdad, sí, era verdad.
0: Entre la Chabelita y el Erwiner.
1: ¡Oh! Mis amigos. De verdad que fueron mis amigos, de verdad.
0: Hoy día Rocco tiene que cantar en Malabar.
1: ¡Oh, Malabar! Menos mal que tú no le haces los coros.
2: Sí, Luchito, Manuel.
1: ¿Ah?
2: Manuel, que te está echando bolsa.
1: ¿Qué? ¡Ah, qué! A ver. Esto sí que no

0: María, usted de verdad que... De verdad que...
1: Sí, Luisito, Manuel, que te está echando bolsa. Que prefiero que esté el Guillermo con la estabilidad.
0: ¿En serio?
1: Dijo, tú que te quedas allá nomás, eso dijo Manuel, así que no le pongas tema, Manuel.
0: ¿En serio que dijo eso, Manuelito?
2: No lo puedo creer. Después de casi 3 años acá en la radio. Es que no lo puedo creer.

¿Así decía? No, no, no. Acá está, Manolo, deja ver, Manolo, acá está, Manolo. ¿Cómo se bloquea acá la gente, amigo? ¿Usted sabe? Acá está, el que está acá en la pantalla, ese. No, no se puede.

0: Luchito, mire, yo le voy a decir la verdad. Ver. Eso que usted lo estaban descuerando en la radio.
1: ¿En serio?
0: Resulta que...
1: Ya, pero cuénteme. Amigo David.

0: porque él dijo ese día eso. Así que eso, po. Y como dice Bitoco, igual le estuvieron penando entre la Sarita y el güey, pero no fue tanto, más fue Manuel. Así que, ya sabes, no le pongas tema a Manuel.
1: Oye, comenzó el cabo y se armó el cabuela.
2: No confíes de tu compañera, que tu compañera te va a traicionar el día que tú pidas permiso. Te van a correr de cerrucho. No le des confianza a nadie, Luchito.
1: No. Sí, así no. Por eso yo no me quería mandar.

0: ¿Aló?
1: ¿Aló?
0: ¿Aló?
1: ¿Aló? ¿Cómo anda usted, amigo y colega Luchito?
0: Buenas tardes, ¿aló?
1: ¿Cómo anda usted?
0: Nosotros andamos los bien. ¿Usted cómo está, bien?
1: Aquí andamos todos bien.
2: ¿Cómo está, doctor Héctor Tito Olavarría?
1: Aquí andamos bien, lo pasamos súper bien con mi señora, salimos mañana el día jueves.
2: ¡A mire!
1: El día viernes salí solo, el día sábado salí con mi señora.
2: ¡Ah, bueno, señor!
1: Así que comimos pichanga, empanada.
2: ¡Ah, puras cosas sanas!
1: Sí, comimos mi señora se mandó una cerveza sin alcohol.
2: Ajá, muy bien.
1: Porque y yo me mandé unos ricos combinados.
2: Oh, eso es lo que tení. Menos mal que no te juntaste con.
1: Unos seis combinados, pero no me quedé eufónico.
2: Menos mal que no se juntó con Bitoco. ¿A usted, señor?
1: No, gracias a Dios que no me junté con mi Bitoquito. Así que.
2: Madre,
1: así que. ¿Y cómo anduvo ese paseo en Porvenir?
2: Yo no fui.
1: ¿Cómo fue ese paseo en Puerto William?
2: No fui ni a Porvenir ni a Puerto William, señor. La gente es mal. Fui un poco más al norte.
1: Ah, fue un poco más al norte.
2: Sí.
1: Oye, el otro día sí se hizo un en vivo a todo dar.
2: ¿A dónde?
1: Ahí en. En ese lugar ahí donde usted fue.
2: Ya, pues yo estaba en Limache, señor. En Limache, donde están los tomates limachinos. Wow. Sí, pues, no habían tomates, sí, pues, todavía no es temporada, pero estaba ahí muy bonito lo que organizaron ahí en Limache, en el estadio de Limache. Así que muy bonito.
1: Sí, así que.
2: Pero no tomé ni una gota de alcohol, señor, nada.
1: Eso, como buen locutor, ¿viste?
2: Lo único que me probé fue un anticucho.
1: Un anticucho. Oye, ¿a cuánto vendían los anticuchos para allá?
2: No, el anticucho que compré yo era uno grande que costaba 5 lucas, amigo. 5 lucas.
1: Ay, ay, ay.
2: 5 lucas, pero era un anticucho que era como para almorzar, entonces me quedé bien con eso. Me aseguré que no.
1: Bueno, que no. Obligado hay que pagarlo nomás porque.
2: Sí, y me aseguré sí que no viniera con chip. El anticucho. Me dijeron, tenga cuidado, revise bien el anticucho que no venga con chip. Eso es lo que me preocupé yo, de que no.
1: Oye, pero la verdad es que había bastante puesto por ahí.
2: Sí, por hartos puestos. Y la empanada había que preocuparse que no viniera con pelo.
1: Había empanada, había asado, había terremoto, había de todo.
2: De todo. Ay, me comí un mote.
1: De todo.
2: Me comí un mote con huesillo también, amigo.
1: Oye, ojalá para el 18, chicos, haya actividad igual para los niños, para las niñas y para la gente adulta, igual que siempre salen a divertirse.
2: ¿Sí? ¿A usted le gusta el 18, chicos, también?
1: Sí, bueno, el 18, chicos. Sí,
2: está bien, hay que celebrar sí. Igual, ¿ah? ¿Eh? Lo importante.
1: Hay que celebrarnos con todo, sino para qué.
2: Lo importante es celebrar, exactamente, Héctor Tito Olavarría.
1: Sí, así que un afectuoso saludo para nuestra amiga y colega la Chabelita, que no opine mucho.
2: Sí, yo no sé, no he tenido contacto con la Chabelita, no. Le había traído acá un encargo que me realizó, pero no llegó.
1: ¿No llegó?
2: No llegó, así que me lo estoy tomando yo.
1: Así que un afectuoso saludo para nuestro amigo y colega Lillian Elwin, que estuvo hasta las 7 de la mañana ahí en el Club Victoria.
2: Sí, por harta pega tuvo DJ Erwin, era harta pega.
1: Ya, así que no, ahí en la costanera del río tuvieron hasta las 8 de la mañana en la fiesta.
2: Ay, ay, ay. ¿Y usted a qué fonda fue?
1: Con los grupos de Chiloé. No, ¿sí? yo el día sábado yo el día viernes me fui a la fiesta de la costanera del río.
2: ¿A qué?
1: A la fiesta de la costanera del río.
2: Ah, la fiesta de la costanera del río, ya.
1: Sí, ahí hubieron dos grupos de Chiloé y los chiquillos de los Pioneros del Sur tocaron después de las 5 de la mañana y hasta las 8 de la mañana.
2: ¿Cómo estuvo eso? ¿Estuvo bueno la fonda, no, el tortito?
1: Sí, no, la verdad es que estuvo muy buena la fonda. Los Calbucanos, el Club Victoria, la costanera del río. Lleno, no se podía ni bailar.
2: Ah, mire,
1: harta gente. Ni caminar tampoco, ni comprar tampoco, porque había que hacer fila.
2: No se podía hacer nada. Ya, Héctor Tito.
1: Ya, Nito.
2: Ya, Héctor Tito, ya le chao.

0: la semana.
1: El escándalo de la semana.
2: No robé confianza a la María, está mintiendo la María.
3: Manolo, hay grabaciones. ¿Eh? Ahí están las grabaciones.
2: Está mintiendo la María, Luisito, no lo creas.
4: ¡Día Cuervo!

0: Hola, María. Asunta Debo. Ha sido tu comentario. Oiga, Debo,
1: hola, Luchito, ¿cómo está, Luchito?
2: Hola, hola.
1: Oye,
2: ¿cómo la vida?
1: Felicidades, Luchito, hoy día.
2: Muchas gracias.
1: En el día de la radio, así que igual para ti. Muchas felicidades, viejito.
2: Muchas gracias.
1: Sí, tu programa es súper bueno.
2: Muchas gracias, amigo.
1: Sigue para arriba nomás, viejito, ¿ya?
2: Ahí vamos.
1: Y saludos a todos los trabajadores radiales, a todos, menos a uno.
2: Menos.
1: Tus seis. Ya, viejito, nuevo.
2: Ya, batido. Chao, chao. Oye, vamos con lo nuevo. Mira acá, tenemos un temita nuevo. Esto recién salió del horno. Mira cómo suena. Esto es Noche de Brujas

0: nuestro amigo Bitoco, le tengo un remedio.
1: ¿Qué remedio sería? A ver.
0: Miel con.
1: Con.
0: Miel con limón, miel con limón. Y tome harto miel con limón. Y ahí se la va, se va a componer la voz. Se va a componer la voz. Así que me haga caso nuestro amigo Bitoco.
1: Ya, Bitoco.
0: Miel con limón, miel con limón.
1: Agarra papel y lápiz y anótate la receta. Ah, bueno, miel con limón ahí.
2: Pucha, Luchito, te eché de menos toda la semana, Luchito.
1: Yo también lo eché de menos, chiquillo.
2: Te eché mucho, mucho de menos. Esos cuatro días que nos fuiste en la radio.
1: Yo
2: te
1: también.
2: Te quiero mucho, Luchito.
1: Sí, yo también.
2: Eres excelente persona, tu papito.
1: Muchas gracias, amiga.
2: Un excelente locutor radial.
1: Muchas gracias, manita.
2: Te quiero mucho, mucho, mucho, Luchito.
1: Muchas gracias, manita. Muchas gracias. Yo voy a tomar once a su casa.
3: Hola, Luchito, ¿cómo estás? Qué lindo poder escuchar tu voz. ¿Cómo estuvo tu viaje? Feliz día para todos los trabajadores de la radio. Así que
1: muchas
3: yo sé
1: gracias,
3: que
1: oiga.
3: No sé si es para ti o porque tú no tienes a nadie ahí. Discúlpame. Te quiero mucho, Vicente, cuatro cachetitos.
1: Vicito, para usted, Josecito. Oiga, qué emoción de escuchar a todos los chiquillos esta tarde, oiga. Mira que, ya es menos, oiga. Ahora íbamos a juntar este fin de semana a hacer una Sánchez, oiga. De verdad que lo echamos de menos, chiquillos. Oye, Josecito anduvo por Puerto William, para allá, para mi tierra, oiga. ¿Cómo le habrá ido para allá? ¡Qué bueno!
4: ¿Cómo anduviste? Espero que estés bien.
1: ¿Cómo estás, Alejandrina?
4: Y un feliz día del trabajador radial para ti y para todos los chiquillos de la Radio Carnaval.
1: Muchas gracias.
4: Necesitan tus galletitos. ¿Qué cosa? ¿Viniste resfriado? Yo soy un remedio muy bueno.
1: Un remedio casero. Oiga, saluditos para usted, un abracito para Alejandrita. Qué lindo reencuentro.
5: Las opiniones vertidas en este programa no representan necesariamente el pensamiento de Radio Carnaval. Por lo tanto, Luchito se lava las manos.
1: Exactamente, señor. Exactamente. Muy bien dicho. El aviso ese, ¿eh? Muy bien. De hecho, lo voy a guardar. Lo voy a guardar por alguna ocasión especial.
3: ¿Ya? ¡Hola, Luchito!
1: ¡Hola, Luchito!
3: ¿Qué se cuenta, Luchito? Aquí estamos. Con mi compipa, igual se llama Luchito. Este desgraciado es de los Luchos Malos.
1: ¡No!
3: Para que sepa, manda un saludo a Lucho Malo.
1: El Lucho Malo, oiga.
6: Hola, María, ¿cómo estás?
1: Se había quedado en el tintero esa. Hola, María, ¿cómo estás? Oye, saludos para Luchito Malo que está por ahí con Cristiancito, oiga. Pórtense bien nomás, cabrón. Pórtense bien nomás. Pero si el Luchito tan malo, no creo que sea el amigo. Pero bueno.
2: Bitoco, antes de acostarte la noche, tómate dos cucharadas de esa sopera de miel tibia. Para que al otro día amanezca bien con tu voz.
1: Bitoco, cántate esa canción con una lágrima en la garganta.
3: Oye, Luchito, te mando saludos allá a un DJ que tiene una radio igual que estuve trabajando contigo.
1: Ya.
3: Te mando muchos saludos y conoce a tus padres que están allá en Puerto William.
1: Qué bueno.

0: estuvimos pelando. Pero en buena.
1: Se anduvo para William, claro. Saludos para los chiquillos allá. Saludos para todos los cabros, William. Amigo, ahí me mandaron una foto de Puerto William, cabrón. Yo tenía como 11 años. Para un 18 estábamos montados a caballo, desfilando en la plaza. En la plaza ahí de. Representando al Club Santiago Buena. En aquellos años, yo de a caballo, 10 años, amigo. ¡Qué buena
2: foto! Te extrañé mucho, Luchito.
1: Lo extrañamos tanto, Alejandrita. De verdad que yo echaba de menos la radio. Cuando estaba metido en esa piscina, yo bajo 27 grados de calor. ¡Pucha, que lo echaba de menos! De verdad que lo echaba de menos.
3: Buena, Luchito.
1: ¡Buena, don Perry!
3: ¿Cómo estamos? Yo lo pasé resfriado recién.
1: Oye,
3: la Sagrita desaparecía en acción 3.1.
1: No sé.
3: Ahora es que están semana por medio, están en rollo. Nosotros ya en Punta Arena, ahora ya camino a la casa a tomarme algo más para el resfrío y seguir reponiéndome. Estuve ley seca hasta el 18.
1: ¡Uy, qué terrible! Pero bueno, igual es bueno, ¿ah? Porque así andamos enteritos, no como 8. ¡Saludos, amigos! ¡Ay, qué bueno que ya están terminando los turnos, chicos, que todos están bien acá! Sí, saludos para todos, cabrón, de verdad.
2: De verdad, Luchito, no te creo mucho, ¿no?
1: De verdad, si lo eché de menos, que lo eché de menos. De verdad que lo eché de menos. De verdad que yo eché de menos la radio, estar acá en la radio. Si yo tuviese un computador o un micrófono para andar, transmitiría el lugar que anduviera, de verdad. De hecho, me estoy haciendo de una estación móvil portátil como para transmitir. Cuando no pueda venir, me lo llevo con mi mano. Terrible fanático.
4: Luchito, mira, recién Luchito Malo bajó a pelear un semáforo.
1: ¡Chao!
4: Se la lleva a combo con otro viejo, ahí están peleando, aprendiendo mi compadre.
1: ¡Hola, oh, no, dale, pégale, Martín, dale, Martín! Oye, ¿y quién habrá sido el amigo que se arrancó del hospital con bata? Estuve viendo unas noticias, yo, oiga. Terrible eso, ¿ah? Terrible de que cualquier enfermo, amigo, no, pero no, más allá de la situación de un amigo caminando con bata, desnudo, por la calle, y me voy por mi casa, me aburrí en el hospital, que pueda salir así del hospital, ¿ah? Hartas noticias, amigo, ¿ah? Hartas noticias trágicas igual, amigo.
5: Ahí vamos bajando con Rocco.
1: Rocco,
5: muertos de frío. No. Por lo menos no alcanzó a caerse.
1: No alcanzó. Ya fue la nieve, Rocco.
6: Chaito para ti, Alejandrita, para Josecito y la Nicolcita, Casandría.
7: Luchito, hubiera seguido más para el norte, hubiera llegado para acá, para Antofagasta. Si acá lo hubiéramos pasado re bien.
1: Tenía ganas. Oye, sí, que con gusto a poco andar viajando, pero igual le echo de menos la radio. Entonces voy a tener que compatibilizar ahí cómo lo hago para viajar y estar en la radio. Si por eso me voy a buscar una cosa portátil, para andar transmitiendo de todos los lados.
4: Ese que se arrancó del hospital, Luchito, era Luchito Malo. Igual se arrancó del hospital.
1: ¡Anda, combate el hombre!
8: ¡Ah! Oye, amigo y colega Luchito.
1: Dígame,
8: Luchito, escúchame, Luchito.
1: Dígame, señor.
8: Oye, yo pensaba que era Canito que se había arrancado el hospital, ¿no? Yo pensaba que era nuestro amigo
1: no,
8: Canito.
1: No, jamás lo van a poder agarrar.
8: Era otra persona que andaba caminando. Sí. Y combate.
1: Sí. Pero qué terrible, más allá de la situación chistosa, puede ser todo lo demás, pero terrible que una persona enferma, motivos sean los que sean, tenga esa posibilidad de salir del hospital y llego, me voy para mi casa, ya me aburrí, que me voy. Ah, y se va y nadie encacha, nada. Bueno, igual a 18 quizás están todos comiendo empanadas.
2: De parte mía y de Josecito, porque la Nicole no está, anda a Santiago con su hermana, fueron a ver a Romeo Santos.
1: Qué bonito, diga saludos para Nicolcita, que le vaya bien con Romeo Santos.
5: Yo le decía a Rocco, ¿qué vino a hacer acá? Para el 18, si allá en Antofagasta hay tanta cosa buena.
1: Ay, está pero lleno, amigo, está pero lleno. Pero igual, ¿sabe qué? Bonito por nuestro amigo Rocco, que ya se dio a conocer acá, la gente le gustó, lo quieren. Así que qué bacán que tenga la posibilidad igual de venir a Punta Arenas a mostrar su arte ahí, sus canciones y todo ese cuento, ¿eh? Así que bacán por nuestro amigo Rocco, que le vaya muy bien, ¿eh? ¿Tiene presentaciones? Podría decirnos ahí dónde va a estar nuestro amigo Rocco para pasarle el aviso. Aviso.
2: Chichi, Romeo Santos.
5: Para el verano viene 2 meses, así que ya. Tuvo harta entrada, tuvo harto.
1: Ah, bueno. Oye, ¿cómo le habrá ido a Piojito con su... supe que iba a tener una ramada, a Piojito lo vi así como de pasada. El 19 en la noche, pero de ahí no lo vi más, no caché cómo andaba en su tema ahí de... Le mandamos un saludo a Piojito, ¿ah? No hay nadie disponible, dice. Sí, bueno, ojalá que la haya oído a Piojito nomás, porque tenía harto evento, tenía harta cosa por ahí.
5: Piojito debe venir viajando de Argentina.
1: Ah, ya tenía actividad, pues, sí. Era un ir y venir constante de nuestro amigo Piojito.
7: Piojito, dígame. El amigo Rocco conocerá acá en Antofagasta al Mauri Morgado y al Flaco Santana.
1: Sí, boom. Es súper amigo del Flaco Santana. Eso se lo doy por seguro, amigo David. Se lo doy por seguro porque el Flaco Santana me llamó a mí para presentarme al amigo Rocco, que vino acá a Punta Arena. Y aquí le hicimos la entrada con toda la gente de la radio.
8: ¿Ustedes no saben qué pasó en Puerto Winia?
1: ¿Qué pasó?
8: ¿Ustedes no saben qué pasó en Puerto Winia?
1: ¿Qué pasó? Ay, ay, ay.
8: Oye, ya me repetí de ir con ese Puerto Winia.
1: ¿Pero por qué?
8: Ya me repetí lo que pasó.
1: ¿Qué pasó?

0: suben, ¿ah?
1: Oye, Luchito, yo llegué recién y Josecito me dice, no llegó Luchito y lo tenía en otra radio.

0: Oye, Olavarría, ¿quiere callar o te paga por sapo?
1: Sí, Olavarría, está ahí hablando de más, cortito, está hablando de más.
2: Me dice que sí. Colega, dice.
1: Ah, colega, son colegas.
2: Colega como el ese que está hablando, el gordo valiento. Oye, Luchito. El Rocco anda. Me cago, ¿sí?
1: Venga, no. Ya.
2: Sí, sí.

0: Sí, pero eso fue antes que te enviara los mensajes por Luchito, enchúfate.
1: Bueno, saludos, Josecito, soy yo, llegué, sí, estoy en esta radio. Sintoniza la parabólica, vos, Josecito, ah, sintoniza la parabólica.
2: Y lo que pasó que ahí en una carnicería en Puerto William, encontraron una carnicería con carne vencida.
1: No fue. Óigame, usted escuchó cantar el gallo, no supo dónde cantó, amigo. No fue en Puerto William eso, oiga. Fue en otro puerto. No fue en Puerto William.
3: Oye, fuimos a donde Weisha a mandarme un mariscal.
1: Oh,
3: y ahora vamos a buscar erizo.
1: Oh,
3: para probar erizo.
1: Oh,
3: mañana Centolla, el fin de semana comió cordero.
1: Oh,
3: así que no, ha tenido
1: mira
3: una buena.
1: Cómo está regalón el
3: una buena estadía aquí en PUC.
1: Regalón total, nuestro amigo Rock. No, por eso que no se quiere ir. Por eso que quiere volver siempre, Rock. No, bien.
4: Oye, Luchito. Te doy un consejo, bloqueate la barriga, está hablando pura caca pescado.
1: ¿Cómo se hace para bloquear eso, amigo? No. De verdad, si supiera bloquear yo.
0: Enchúfate, sí. Da la información completa.
1: Mala información. ¿Eh?
5: Esto, la valía. Mira, estás mirando fuera el tarro. Enchúfate, pues fue el otro lado. No, entro,

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0: pero genial, mortal, bacanísimo. Ah, no, bro.
1: Hay un límite que romper.
0: Hoy me están llamando por teléfono, ¿me pueden llamar un ratito más, por favor? Gracias. Porque hasta ahora, ¿sabe qué? 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
0: En Radio Carnaval, ya son las 19 horas con 5 minutos. 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
0: Estamos de regreso para continuar con Luchito y

0: de septiembre.
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0: Todas las desinformaciones junto a Héctor Tito Olavarría.
2: Hola, Luchito. Hola.
0: ¿Cómo estaba la vida?
2: Bueno, creo que no está la Chabelita.
0: No está la Chabelita.
2: Un saludito grande para ustedes, para ti, para la Chabelita.
0: Muchas gracias.
2: Trabajador radial.
0: Gracias, Palomita. Se pasó.
2: Muchas gracias. Un abrazo grandote.
0: Muchas gracias.
2: Y hola, chiquillas. Hola, chiquillos. De
0: chucha. Para la casa,
2: de pónganme tampoco. Eso.
0: Sí, eso. Cualquier nombre. Salud a la Palomita, oiga.
3: Luchito, ¿trajiste fruta?
0: ¿Qué fruta?
3: Yo creo que trajiste fruta, ¿eh? Para sí. Todo el auditorio de carnaval.
0: O sea, la
3: fruta. Saludos, mi Palomita. Bueno, linda tu voz. Gracias por los saludos para mí. Muchas gracias.
4: Un fan shop hoy día un espectáculo.
0: Espectacular, un fan shop, oiga, heladito.
4: Otra vez
0: de vuelta a las pistas. Volviste a caer otra vez, mi toco, ¿eh?
5: Un saludo para Héctor Neme Olavarría.

0: hoy. ¿Cuál era el tema, David?
1: Luchito, hubiera seguido más para el norte, hubiera llegado para acá, para Antofagasta. Hola Luchito, ¿cómo está, compadre? Hola, Carlos, saludos a David. Bueno, primeramente saludarlo en este día en el Trabajador Radial. Igualmente para todos los que hagan esta hermosa radio.
0: Gracias, amigo.
1: Hola, Luchito, el amigo Rocco conocerá acá en Antofagasta al Mauri Morgado y al Flaco Santana.
0: De más que sí, de más que sí. Oiga, se me perdió para el amigo David. Ah, mis cartas, mira, garras de amor, ahí está, ya. Disculpe, se me había olvidado donde estuvimos hablando con Rocco, garras de amor, ahí se me anduvo confundiendo. Ya, ahora lo programamos. Ahora sí lo programamos.

0: Aló, aló. Hola, hola. ¿Cómo estás, pues, Cristiancito? Qué gusto saludarte, amigo. ¿Cómo anda todo? Muchas gracias, Cristiancito. Vale, muchas gracias, Cristiancito, por tu saludo. ¿Cómo estás tú? Descansando ya, en casita. Ya, vos, Cristiancito, te pasaste. Muchas gracias, amigo. Muchas gracias, Cristiancito, te pasaste, ¿ah? Ya, vos, amigo, que esté muy bien. Un abrazo grande, cuídese. Vale, vale. Chau, chau. Chau, Cristiancito. Oye, ahí nos llaman por teléfono. Bueno, nuestro teléfono está malo, pero yo igual lo contesto. Porque hay que... Oye, los teléfonos si están y suenan, hay que contestarlo, amigo. ¿Ah? Menos mal que no está la chavela. Sí, yo contesto igual, no, aunque la gente no escuche, pero estaba Cristiancito ahí dándolo.
1: ¿Pasea a comprar las flores amarillas, bolusito?
0: No, ya, pa.
1: Lleno. Como lleno. 15 hombres. Yo digo, mi casa, todo anda siendo contento porque lo echaron de la casa este fin de semana. ¿Viste que hoy día se regalan las flores amarillas? ¿Cuántas mujeres recibieron auditoras sus flores amarillas?
0: Flores. Amigo, no sé si hay un ruido, pero parece que pasaron los aviones otra vez. Se siente como que tiembla aquel estudio incluso. No nos irán a bombardear.
2: Luisito, ¿de qué
0: alce
2: iría para que venga el amante viajero?
0: Le quedan 6 días y ya llega él, pero por favor.
3: Ella es la Kira, la Kira. Pero ahora se convirtió en Kiro. Kiro, Kiro, Kiro, está comiendo hueso.
0: Mira, la Kira se convirtió en Kiro, oiga, la gata se convirtió en Kiro.
3: Las dos amores de mi vida.
0: Mira, la Kira y la Alejandrita ya.
3: Luisito, ¿y mi flor amarilla para mí? Yo lo estaba esperando con ansia, por eso es que bajé hoy día, pues me tocaba bajar allá. Y dije, Luisito me va a tener mi flor hoy día. Y me la...

0: Claro, el día de hoy se celebra en Chile el 21 de septiembre principal, principalmente para entregar una jornada de descanso. ¡Ah! ¡Mira!
1: ¡Jefe!
0: Acá lo dice, ¿ah? El Día del Trabajador Radial se celebra en Chile cada 21 de septiembre, principalmente para entregar una jornada de descanso obligatorio a todo el personal de las emisoras que trabajaba ininterrumpidamente durante los 365 días del año. Y bueno, la historia de todo esto, de esta conmemoración, se divide en tres hitos claves. El origen fue en 1942, bajo el gobierno del presidente Juan Antonio Ríos. Se instituyó oficialmente el día de... Y bueno, la idea nació de un fin muy práctico: dar descanso a los trabajadores tras las maratónicas e intensas transmisiones de fiestas patrias chilenas 18 y 19 de septiembre durante las décadas. Durante décadas, la tradición dictaba el silencio radial, donde todas las radios del país apagaban sus transmisores por 24 horas. Solo una emisora quedaba de turno para emergencias. ¿Qué le parece? Bueno, la oficialización en 1991, el presidente Patricio Aylwin consolidó la fecha firmando un decreto supremo que la declaró oficialmente como el Día Nacional del Trabajador de la Radiofusión Sonora, ampliando el reconocimiento a locutores, periodistas, técnicos, radiocontroladores y administrativos. Y bueno, el fin del silencio radial fue el año 2000. La Asociación de Radiodifusores de Chile, la ARCHI, modificó la tradición del apagón y dio libertad para no cortar las transmisiones. Esto se debió a que las emisoras informales aprovechaban el silencio oficial para ocupar el dial. Desde entonces, la gran mayoría de las radios chilenas transmiten con normalidad, celebrando al aire junto a sus queridísimos auditores. Queridísimo le puse yo, cabrón. Bueno, y no se debe confundir con el Día Nacional del Locutor y Locutora Radial, que se celebra oficialmente cada 14 de abril. Es el Día del Locutor y la Locutora. Hoy día celebramos el Día del Trabajador Radial. Ahí está. Pero totalmente culto, tenía que haberme puesto la música de la... ¿no?
2: Yo tampoco recibí la flor, Luisito.
0: Tampoco recibió la flor amarilla. ¿Qué más por acá? ¿Qué más por acá? Ya nos vamos a escuchar la música de Garras de Amor para nuestro amigo David, que está allá en Antofagasta. Nos pidió este tema. Se me había olvidado a mí.

Estamos medio atrasaditos con el horario, pero ya vamos de inmediato a seguir con el programa porque tenemos que darle las informaciones diarias que entregamos a esta hora de la tardecita. Ya son las 19 con 19, estamos atrasados.

0: ¿Qué nos dicen por acá? Hola. ¿Qué dicen? Hola. No, no entendimos nada.
1: Luchito, por si acaso, dígame. Hoy día no comienza la primavera.
0: ¿Hoy día comienza?
1: La primavera comienza mañana.
0: ¿Mañana?
1: 22 de hoy, septiembre a buen. Las 9 de la noche qué con buen. 05.
0: ¡Qué buen dato!
1: Mañana comienza la primavera. Mire, no hoy día.
0: Estábamos todos confundidos.
1: Lo dijeron en la mañana en las noticias. Mire. Por si acaso, nacionales.
0: Estamos todos confundidos, Palomita. Gracias por despejarnos esa duda, oiga. Hoy le mandamos un saludo a nuestro amigo Héctor Tito Ruiz, que también está ahí en la sintonía. Dice, saludos, Luchito. Oye, ¿qué

0: ¿Cómo está, don Willy? ¿Nos va a pasar acá a decir algunas palabras, Willy? Aquí tenemos el micrófono habilitado para usted. Hablando gente de radio, viene don Willy. Levante el micrófono nomás, que ese se mueve para cualquier lado. ¿Cómo está, don Willy?
1: Bien, bien. ¿Tú cómo estás?
0: Bien, pues acá estamos con toda la gente que nos está acompañando.
1: Bueno, aquí pasada a saludarte, a felicitarte por
0: muchas gracias. Muchas gracias, don Willy.
1: ¿Y qué pasó con tu compañera, tu colega?
0: ¿Escuchó usted los aviones que pasaron en antes? La vinieron a buscar.
1: Ah, la vinieron a buscar.
0: Se la llevaron. No, estaba con unos exámenes todavía la chavalita, así que esperamos que pronto se recupere.
1: Bueno, un saludo muy grande para todos los...
0: Para todos los trabajadores radiales de
1: la región.
0: Y yo le decía a la gente no confundir con el día del locutor, porque nosotros somos la voz de las radios, pero detrás de la radio, por ejemplo, está el caballero que está allá atrás.
1: Claro.
0: Que anda con los cables, la antena, el de mantención, todo, ¿no? Hay mucha gente detrás de la radio.
1: Exactamente, están los productores, los técnicos, hay mucha gente
0: que
1: hacen radio, en el fondo.
0: Que mantienen también la radio para que pueda estar al aire siempre. Así que felicitar a toda esa gente también. Pues.
1: A José Lanza, que es parte importante de la radio. Siempre sí.
0: Parte del inventario también, don Pepe.
1: Si la radio se cae, ya sabes, el problema es de él.
0: El único que es capaz de subir un metro y medio de nieve al andino.
1: Claro.
0: Con la antena escarchada, pero con puros cristales.
1: Exactamente.
0: Don Pepe Lanza se sube con su cuchillo y un encendedor y derrite el hielo. Llame, don Willy. Saludar a toda la gente.
1: Un abrazo muy grande y que lo pasen muy bien.
0: Muchas gracias, don Willy. Ya pues, está don Willy, Gente acá de la radio que pasa también a saludar.
2: Marita. Los titulares.
0: Estamos medio atrasados con los titulares.
3: Entonces no iba a la flor hoy día.
0: No iba a la flor hoy día, mañana. Según nos aclaró ahí la Palomita. Muchas gracias, Palomita, por aclararnos. Estaba esperando su bastardo, mira.

0: son las 19 horas con 23 minutos.
1: F-16 de la FACH realizaron sobrevuelo por el estrecho de Magallanes. Magallanes destaca en bienestar social y registra bajo aislamiento social. Por otra parte, Mauricio Peña y Lillo asume como nuevo director regional de Cernatur en Magallanes. Senadores suscriben declaración por los 183 años de la toma de posesión del estrecho de Magallanes. Y lo vivimos hace un momento, corte de luz afectó a 40.000 clientes en Punta Arenas. José Díaz cierra 45 años de servicio en INDAP Magallanes tras recorrer los caminos de la región. Jornada recreativa gratuita para personas mayores. Abren inscripciones para el segundo club del encuentro en Punta Arenas. Por otra parte, CONAF adelanta despliegue operativo y destaca cifra de cero incendio durante septiembre en Puerto Natales. Sin víctimas fatales, autoridades entregan balance del fin de semana largo en la capital regional. Por otra parte, el IPS confirma la fecha de pago de la PGU pendiente para afiliados de Vice. Y por último, vicepresidente de la República aterriza en Punta Arenas, participará en los actos de La Goleta, Ancud.
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1: Vamos de inmediato a revisar cómo se vienen las condiciones climáticas para el día de mañana. Principalmente les comentamos que hasta ahora Punta Arenas presenta una temperatura de 4 grados. Para el día de mañana, martes 22, se espera una máxima de 7 grados, una mínima que podría llegar a 0 grados. Va a estar con nubosidad parcial y escarcha variando nublado. Viento por la tarde entre 25 y 40 kilómetros por hora. Vamos a la capital de la provincia antártica, Puerto Williams. Para mañana martes se espera una mínima que podría llegar a menos 2 grados. Helado está la provincia antártica, 6 grados la máxima. Nubosidad parcial y escarcha en la mañana, nubosidad parcial por la tarde. Así llegará la primavera a la ciudad de Puerto Williams.

Estamos llegando a la parte final del programa, señoras y señores. Oiga, me ausenté un ratito, ¿ah? Sí, me fui a bailar una pata de cueca que me había quedado pendiente y me volví. Pero bueno, ya estamos listos para despedirnos, señoras y señores, llegando a la parte final del programa de hoy. De verdad, muchas, pero muchas gracias a todos por su tremenda sintonía cada día con este programa. Muchas gracias, chiquillos y chiquillas, amigos y amigas de la radio. Nos vamos. A ver, vamos a leer los rezagados que van quedando por acá.

0: A lo mejor sí. Ay, ay, ay, Alejandro, te van a ver la flor hoy día, pero mañana a las 21 horas con 5 minutos.
1: Mañana a las 21 horas con 5 minutos hay que entregar la flor. Chiquillos, acuérdense. Hay que entregar la flor. Saludos a Camila Guzmán y a todo el equipo de Sombrero. Saluditos para Camila Guzmán y a todo el equipo de Sombrero que están por allá en sintonía de la radio. ¡Saluditos, saluditos! Luchito, te faltó titular de Hola Barría. Persona no. Ah, no. A ver qué me dice. ¿Qué dijo? No le entendí.
2: Ey, papadito.
1: ¿Qué pasó?
2: ¿Cómo así que todavía estás despierto, pues?
1: Pero, ¿ves?
2: No, mira, ¿ah? Ya está muy tarde.
1: ¿Pero por qué?
2: Y yo quiero que te vayas a dormir rico.
1: Ahora me voy.
2: Entonces, ahora vamos a apagar ese celular.
1: Ya.
2: Vamos a cerrar los ojitos.
1: Ya.
2: Y nos vamos a ir a descansar.
1: Bueno.
2: ¿Te parece?
1: Ya.
2: Buenas noches, pues. Bueno. Te mando un besito.
1: Ya.
2: Y que descanses mucho.
1: Chao, vecina.
2: Papacito.
1: Chao, vecina. De mensaje, no dan ganas de irse a dormir, chico.
3: Luchito, ponete unos calzones de lana, Luchito.
1: ¿Por qué? Está muy helado, ¿no?
4: Chau, Luchito, que llegue bien tu cosita, besito, cuerpo, chiquitito. Salud a tu familia.
1: Salud.
4: Y te amo, te amo.
1: Te amo y arte. Josecito, te amo y arte. ¿Qué? Te amo y arte.
5: Bueno, Luchito. Que tenga un lindo regreso a casita. Ahí
1: gracias.
5: Estamos escuchando hasta mañana.
1: Nos escuchamos mañana. Sí.
5: Te quiero mucho, Luisito.
1: Saludos,
5: los
1: mi marita. Saludos, marita. Saludos, marita. Saludos para usted, amiga.
5: Yo no entrego la flor a nadie.
1: No le entregue eso. No le entregue eso. Haga como la María. No entregue la flor a nadie. Cuídela. Cuide la flor y la riega. Tranquilita nomás. ¿Ah? Ya. Nos vamos, nos vamos.
6: Lo que es, yo, Luchito, me puse mi pijama de polar.
1: Está muy helado, güey.
6: ¿Mucho frío?
1: Está muy helado.
6: Yo, Luchito, que llegues bien a casita, cuídate mucho. Fue un gusto escucharte de nuevo. Y eso, pues, besitos de tus cachetitos ya en los cuatro.
1: Saluditos para usted. Saluditos para usted. Saluditos.
6: Pues yo no entrego mis flores, mía.
1: Sí, bueno, hay que entregar la flor. Teresita, hola, ¿cómo está?
7: Ahí estamos, hijo.
1: ¿Cómo está usted? Oiga, qué gusto escucharla. Hace tanto tiempo que no escuchaba su voz.
7: Sí, es que todavía no estamos bien. Pero bueno, hay que seguir adelante, ¿no?
1: Tiene que seguir para adelante, Teresita, que no se nos tire. Usted no se nos tire, puede tirar para abajo, ¿ah? ¿Eh? Tiene que siempre tirarse para arriba.
7: Sí, pues mi niño.
1: Ya.
7: ¿No queda otra?
1: Ahí con harto ánimo nomás, día a día, poniéndole talento y lo mejor que tiene usted, pues, oiga, ¿ah? ¿Eh? La jana.
7: Sí. Las ganas no se le quitan,
1: ¿eh? Esas son las que no se van, pues, oiga. Las ganas, siempre uno anda con las ganas de tirar para arriba, no vamos, Teresita, ¿eh?
7: Ya, pues, mi niño.
1: Qué gusto escucharla, Teresita.
7: Gracias, igual, por escucharme. A usted, la Chabelita. Chabelita,
1: pues.
7: Muchas gracias.
1: Ya, pues, ahí le...
7: A usted lo quiero mucho. Mucho.
1: Muchas
7: así
1: gracias.
7: Que ahí los tengo en mi corazoncito acá.
1: Ya, qué bueno, oiga.
7: Sí.
1: Qué bueno que nos tenga siempre al lado suyo ahí, pues, oiga.
7: Sí, pues, ¿por qué no?
1: Está bien, pues. Ya, pues, Teresita, qué gusto escucharla.
7: Sí, eso es lo que más llamo, porque a veces le pego a esta cuestión del teléfono. A veces,
1: oiga,
7: no puedo, pero
1: no,
7: bueno.
1: Pero bueno, hoy día tuvo suerte, ¿ah?, de que nos llamó.
7: Sí.
1: Qué bueno.
7: Sí.
1: Qué bueno.
7: Cariños, besitos de mi familia, de mi hijita,
1: de todo. Muchas gracias, Teresita. Le mandamos un abrazo grande y qué lindo haber podido conversar con usted esta tarde.
7: Qué bueno, mi chiquito.
1: Ya, pues.
7: Qué bueno, mi chiquitín, ya.
1: Cuídese harto, ¿ah? Le mandamos un besito grande. Un abracito igual grande, ¿ah?
7: Gracias.
1: Apretadito.
7: Muchas gracias.
1: Gracias a usted, Teresita.
7: Bendecidos sean y que Dios los ilumine, los cuide a todos.
1: Muchas gracias.
7: A todos, sí. Chao, mi niño.
1: Chao, Teresita, que esté muy bien. Chao, chao.
7: Gracias por escucharme.
1: Gracias a usted, Teresita. Chao, chao. Ya estamos terminando nosotros el programa, oiga. Muchas gracias a todos, chiquillos, de verdad. Muchas, pero muchas gracias.
8: Hace frío, hace calor, Luchito.
1: ¿Ah? ¿Cómo hace frío, hace calor?
9: Chao, Luchito, lo escuchamos mañana. Cuídese.
1: Chao, amigos, baby. Chao, baby.
8: Chao, Luchito, nos vemos mañana. Saludos a tu familia.
1: Chao,
8: nos vemos mañana.
1: Hasta chau, mañana. Saludos. Chao, chao. Ya nos vamos, vamos, vamos. Muchas gracias, chiquillos. Hasta mañana, hasta mismo horario. Nos reencontramos en una nueva edición de este programa. ¿Qué dice? A ver, ¿qué dice? Nos trae la última noticia.
9: No hay nada, amigo.
1: ¿Qué? Ah, dígame.
9: ¿Cómo están? Buenas tardes, gusto saludarlos a todos.
1: Vamos al informe especial junto a Don Pepe Lanza.
9: No, solamente para, ya que estábamos conversando en off, en delante,
1: sí.
9: Que enviarle un saludo a la radio Canal Big en Puerto William, que lo conozco, pero imagínate, hacen 40 años atrás.
1: 40 años en Puerto William, ¿no? ¿Y qué estuvo?
9: Hace mire, 40 años.
1: Mire, harto rato ya, pues.
9: Imagínate, pues, ¿cómo harto estará ahora? Ahora es como que vengáis acá a Río Seco y después vengáis a Río.
1: Exactamente, más o menos así es el ejemplo,
9: no,
1: don Pepe.
9: Yo creo que
1: mucha gente.
9: O sea, es una gente linda, esforzada, trabajadora, con la camiseta puesta.
1: Así es.
9: Así que no.
1: Pura gente luchadora.
9: Un gran saludo a toda esa gente que vive por allá, por esos lugares.
1: Muchas gracias, don Pepe. Oiga, pura gente bonita.
9: Yo tengo un ahijado ahí.
1: ¿Un ahijado?
9: Erwin Gómez.
1: Erwin, mire. Ah, sí lo ubico.
9: Yo lo conocí de Potrillo.
1: Mire, y se fue a hacer allá.
9: Se fue allá.
1: Mire,

0: Puerto William. Espero no irme antes de estar de vuelta por allá en esos lugares.
1: Allá tiene, le paso yo la radio para que vaya a quedarse don Pepe. Le vamos a colocar un colchón ahí nomás.
0: No,
1: ahí,
0: no importa que yo duerma en un saco de dormir, pero que... me llevan una centolla y yo estoy feliz.
1: Delicia. Ya, don Pepito, qué gusto tenerlo.
0: Saludos a toda esa gente linda. Un abrazo.
1: Muchas gracias. Nosotros nos vamos en esta mañana. A eso de las 19, a las 17:30, nos rejuntamos nuevamente, chiquillos. Qué linda jornada, oiga, linda jornada, linda jornada.
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1: Así es, nos vamos, chao, chao.
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pero muy buenas tardes. Sean todos muy bienvenidos. Comenzamos, arrancamos Zona de Cumbia. 50 minutitos de este día, lunes 21 de septiembre. Comenzamos, arrancamos con toda la alegría y con toda la buena onda de siempre, por supuesto a través de la número uno del dial, Radio Carnaval Patagonia, para la ciudad de Punta Arenas, para la ciudad de Porvenir, a través del 103.1 FM y para todo el resto de Chile y el mundo, a través del www.radiocarnaval.cl/Patagonia. Acabo saludando a quienes el día de hoy están de cumpleaños, a quienes le han dado una vueltita más al sol, a quienes nos acompañan un

mucha felicidad a todos los cumpleañeros, a todas las cumpleañeras en su día. También saludamos a quienes el Santoral Católico los recuerda. Hoy día 21 de septiembre. Hoy día 21 de septiembre el Santoral Católico recuerda a Mateo. A todos los Mateos le enviamos un tremendo saludito en el día de su nomástico. El Santoral Católico los recuerda. Hoy 21 de septiembre, San Mateo. Tengo un amigo chiquitito, Mateo, el chicharrón. Saludito a todos los Mateos en el día de su onomástico. Además, arrancamos saludando como es costumbre quienes hacen posible nuestra programación a través de La Más Alegre. Saludamos.

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Sí, estamos listos para comenzar, listos para arrancar. Nos trasladamos de inmediato a nuestra alfombra roja. Comenzamos a recibir a nuestros invitados la tarde de hoy, lunes 21 de septiembre, arrancando esta nueva semanita, la penúltima semana del mes de septiembre. Tanto esperar el 18 y ya pasó. Ahora tengo que esperar un año más para volver a celebrar nuestras fiestas patrias. Un año más. Celebrar nuevamente nuestras fiestas patrias. Vamos de inmediato, entonces comenzamos a recibir a nuestros invitados del día de hoy en la

0: sí, llegamos a la alfombra roja. Comenzamos a recibir a nuestros invitados del día de hoy, lunes 21 de septiembre. Llegamos la tarde de hoy recibiendo nuestra alfombra roja. Le damos la bienvenida hoy día 21 de septiembre con lo que dejó el 18 de septiembre. A ver.
1: Hola, Pedro. Que tenga un lindo comienzo de semana, un lindo programa, buenas tardes.
0: Buenas tardes, María, bienvenida.
1: Estoy pasando la alfombra roja como una linda capucha roja con su canastita llena de cositas ricas para ti, Oscarito.
0: Fruta es lo que necesitamos hoy día, María, en esa canasta, por favor. Harta fruta. Bienvenida, María Andrade, ahí llega la alfombra roja, comienza a desfilar como la Caperucita Roja. Ahí está con su capa roja, con su canasta llena de frutas y cositas ricas. Nuestra amiga, la María Andrade. Deje por acá nomás la canastita, pase para el fondo por si la llega a pescar el lobo. Por último nos quedamos con las frutas y las cositas ricas. ¡Bienvenida, María Andrade! Por aquí también la tarde de hoy llega para acompañarnos, dice presente en la alfombra roja. Le damos la bienvenida.
2: Presente en la alfombra roja. La sal dice panqueque con manjar.
0: ¡Oh,
2: con la sal de Guerrero.
0: Una once con panqueque
2: en la alfombra roja.
0: Bienvenido nuestro amigo Manuel Gallardo y la Sandrita Guerrero llegan para acompañarnos la tarde de hoy con una fuente llena de panqueques para mí. Todos para mí. Y son con majar colún. Mi mamá me hacía majar colún. Bienvenido Manuel, bienvenida Sandrita a nuestra alfombra roja. Por aquí también la tarde de hoy, dice presente, le damos la bienvenida a la alfombra roja.
3: Hola, muy buena, buena.
0: Buena,
3: salud,
0: buena.
3: Salud, muy afectuoso, tu amigo Lenine, para Adelita, Palomita, a los mechos, a la ex violenta, a la María. Y a todos sus corazones que siguen dando vueltas de parte de su amigo Lenine, porque...
0: Ya volvió
3: porque lloraban. Y, ¿sabes? 1, 2, 7, porque...
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0: lunes. Por aquí también le damos la bienvenida. Dice presente en la alfombra roja en este inicio de la semana.
1: Muy buenas tardes, Oscarito.
0: Buenas tardes, Palomita.
1: Soto, gusto saludarte. Primero que nada, darte un tremendo saludo, un tremendo abrazo para ti.
0: Ay, no me aprieto tanto.
1: El Día del Trabajador Radial.
0: Muchas gracias.
1: Así que, eso pues, buenos días. Yo hoy día paso por la alfombra roja de locutora. Así que, eso pues,
0: saludos
1: para las chicas, todos los chicos de Bueno Mercache.
0: Bienvenida, la Palomita. Presente también la tarde de hoy, lunes, nuestra amiga la Palomita llega a nuestra alfombra roja con audífonos, micrófonos, en el Día del Trabajador Radial. Aprovecho a saludar a todos mis colegas de Radio Carnaval y por supuesto a todos los que trabajan en diferentes radios de la región. Saludito para todos y cada uno de ustedes, muchachos. Para todos. Por aquí también la tarde de hoy llega para acompañarnos, dice presente en la alfombra roja.
2: Hola, hola, Oscarito. Feliz Día del Trabajador Radial.
0: Muchas gracias.
2: Una linda semanita. Yo me presento con mi pijama de polar.
0: ¡Oh, pijama!
2: Besito en sus cachetitos y en los cuatro.
0: ¿Tiene el lunes de ser lunes?
2: Porque hace mucho frío.
0: ¿A dónde hace frío? Bienvenida a nuestra alfombra roja, a nuestra amiga la Alejandrita. A mí que todavía le dura el 17, todavía. Yo creo que todavía anda... Falta recuperar todavía. Bienvenida Alejandrita a nuestra alfombra roja la tarde de hoy, lunes.
2: Calla.
0: Por aquí también nos llega mensaje, dice: hola Oscarito, buenas tardes Radio Carnaval. Aquí pasando por la alfombra roja de piloto de F-16. Así, saludito desde Puerto Natales, El Condado. Saludos totales, pariente. Bienvenido, amigo Patito. Vestido de piloto de avión, llega la tarde de hoy a nuestra alfombra roja. F-16. Oye, los vi pasar ahí por el sobre el estrecho con el cargador adelante y los restos atrás, los F-16 atrás. Bienvenido, Patito, el hombre de la ciudad de Puerto Natales, presente hoy día lunes. Por aquí también le damos la bienvenida. Iniciando la semana, llega para acompañarnos en nuestra alfombra roja.
3: Hola, hola, Oscarito. ¿Cómo estamos, Oscarito?
0: Compita, ¿cómo anda?
3: Gusto saludarte. Saludos a todos los carnavaleros. Saludos en especial, en tu nombre, a todos los trabajadores de radio de toda la región de Magallanes.
0: Muchas gracias.
3: Especialmente los de Radio Carnaval. La que más se escucha.
0: La que más se escucha.
3: Saluditos, compita.
0: Y el que más la escucha.
3: Saludando desde acá a los cultivos, del cultivo, los cultivos, hombre. Por acá, por... ¿Tú sabes por dónde? Te estamos escuchando acá. Saludos al vecino acá. El amigo Chorizo y su colega Fernando.
0: Saluditos para todos.
3: Buenas tardes.
0: Allá.
3: Saludos.
0: Buenas tardes.
3: A todos.
0: Reporte desde el sur del sur.
3: De Cumbia.
0: Bienvenido.
3: 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La que más se escucha.
0: Presente la tarde de hoy, lunes, también nuestro amigo Lucas Juan en la alfombra roja. Bienvenido.
4: Sí, ahora me acordé.
0: ¿De qué?
4: Como los saludos. Pues Oscarito manda un saludo a todos los de la Radio Carnaval, a todos los chicos, en el Día del Trabajador Radial, de parte de Radio Energía, los locutores, secretaria a todos, Radio Energía 102.1, Chiloé. ¡Qué pijama de pola, Alejandrita! ¡Ándate a acostar!
0: ¡Anda, acostate!
5: Oscarito, igual que mandarle un saludo, José El Día, locutor radial. Muchas bendiciones para ti y para todos tus compañeros, que lo pasen lindo. Acá le dan muchos besitos para ti, Oscarito, en tus cuatro cachetitos. Oscarito, dame tu cachito.
0: No, ya lo vi, los cachitos. Ya estamos listos para comenzar, listos para arrancar la tarde de hoy, lunes 21 de septiembre. Nuestra zona de cumbia. Bienvenidos todos.

0: 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En tu radio Carnaval, son las 20 horas con 9 minutos.
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0: En tu Radio Carnaval, son las 20 horas con 12 minutos.

0: Oscarito Pian, 6 días para que llegue el viajero.
1: No lo había eliminado, María.

0: Hola, hola amigo mío, ¿cómo estás?
1: Buena, compita.
0: Saludos para la gente de radio, que hace radio, que hace posible todos los días alegrarnos, a la gente que escucha. Y también es importante en este día, ¿cierto? Porque sin ellos, como se dice la frase de cliché, no somos nada. Así que saludos para todos los que escuchan Radio Carnaval y también para los que hacen radio en todo el mundo, en todo el país. Es su amigo DJ Erwinner.

0: 20:21. Día lunes. Arrancamos esta semanita después de las fiestas patrias.
1: Saludito a la Teresita con la Katy. Bendiciones para ella y la familia. Acá soy María.
0: Además, este día 21 de septiembre es muy importante para la región de Magallanes porque se conmemora la llegada, primeramente se celebra la llegada de la primavera el día de hoy a las 21, eso de las 21 horas vamos a estar recibiendo la primavera. También para nuestra ciudad, para nuestra región, es una fecha importante porque se conmemora el aniversario de la toma de posesión del estrecho de Magallanes.

desde el otro año, el 21 de desde el 21 de septiembre de 2027, va a ser feriado legal. Si es que... Dice la letra chica, si es que... Si es que todos están de acuerdo en que sea feriado legal. O sea, puras promesas. Promete, promete y nada que cumple. Ojo.

sentado aquí esperando. Pero igual nos caería bien que el otro 21. A ver. No, pues se saltaría un día. El otro año, el 18 de septiembre, hacen más corto que Viraje El Auge. 18 días sábado, 19 domingo. No. 20 a trabajar y el 21 feria otra vez.

0: Oye, yo no encontré Floria María, pero sí le regalé un litro de aceite de maravilla a mi señora, así que igual estoy contenta.
1: Igual sirve, claro,
0: girasol. Mañana vamos a sopa y pilla, parece que está contenta día.
1: Y de girasol. Sirve, sirve. La cosa es de una flor amarilla. Yo esperaba que broten rápido estas flores amarillas hasta que después se convierten en eso, no sé cómo se llaman esas que después se convierten en un cosito blanco que uno lo sopla y se desarma. No sé

0: ver, la María capaz que sabe, a ver.
1: Carito, yo tengo flores amarillas. Corté todas las flores amarillas de mi cortina. Y la flor no la entrego.
0: No entrega la flor la María ya.

con mis huevos, que ando con los huevos en la mano, entonces tengo las manos ocupadas. Así que desearte que tengas una linda tarde, feliz día nuevamente del trabajador radial. Besito en tus cachetitos, saludito a todos por ahí. Y cuando llegue a mi casita te escucho, y cuando esté con las manos desocupadas, te envío.

0: Saludito para Lucas Juan y para que los que están con Lucas Juan por allá por el otro lado, por los cultivos. Acá Juan María.
1: En tu Radio Carnaval son las 20 horas con 31 minutos. 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En tu Radio Carnaval son las 20 horas con 31 minutos. ¿Se quebró la pantalla de tu celular? ¿Tu batería ya no dura nada? ¿Necesitas reparar tu consola o notebook? 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

0: Me pregunta por acá si son huevos regionales. Porque si son huevos regionales, son de la Patagonia.
1: ¿Cómo estás, Oscarito?
0: Ay, ay, ay, papito.
1: ¿Cómo te dejaste .com?
0: ¿Qué pasó, papito? ¿Qué pasó, amigo mío? Ya estamos al lunes 21, compita.
2: Nada. Ay, que andáis bruto.
0: ¿Sos de la Patagonia?
3: No, me tomé como 10 vasos de terremoto, carito, y qué, pero...
0: Raja.
3: ¿Qué? ¿Tú sabes, po? Como que a la gente cuando toma terremoto.
1: ¿Cómo estás, carito? Me callas,

0: Le iba a decir al Bituco que la cante, pero no. No creo que pueda cantarla. ¡Cantemos, Bituco!
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0: ¡Canta, Bituco! Te va a salir como Pinilla.
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1: Ya, pues, oiga. Hoy todavía le dura, pues, hoy estamos 21, pues. Oye, ya pasó el 18.
2: ¿Cómo te fuiste de traer tanto, hijo, por Dios?
3: ¿Cómo está, Oscarito, mi callo? Así que, ¿cómo te dejaste, punto com?
2: Aquí sí que le echaste camionado, hijo.
4: Saludito para ti, Adelita, para ti, hijo Carlito, y tu hija Barbarita, acá te llamo María.
3: ¿Cómo te fuiste a dejar, chico?
1: Y yo también.

0: Carito, ¿estás seguro, seguro que no te quedó nada en tu casita? Es que yo no tomé chicha para el 18, pues, Carito.
1: 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Llorando.
2: 20 horas y 48 minutitos.
1: ¿Por qué voy a pensar que me...
2: Estoy seguro que no quedó ni una gotita. Hasta ayer quedaba.
1: ¿Por qué voy a pensar?
2: Hasta ayer quedaba, ahora ya no hay ni una gotita. ¡Ni una gotita!
0: ¡Ay, quién se...

0: Oscarita, ¿cómo estás? Un saludo de Josecito. Necesito los cuatro galletitos.
1: Bien, adiós, Josecito, saluditos.
2: No me digas adiós, no me digas adiós.
1: ¿Cómo iba a saber yo?

0: Oscarito, un saludo muy, muy grande por ser uno de las caras visibles de la Radio Carnaval y por estar en tu día. Saludos y bendiciones.
1: Gracias, amigo Josecito, muchas gracias. Saludito para ti, amigo Josecito.
2: Hola, Oscarito, ¿cómo estamos, viejo?
1: Buena, compita.
2: Así que te dejaron seco el callo.
1: Seco el callo.
2: Seco.
1: Seco.
2: Estamos al lado igual. Vamos todos iguales.
1: Hasta
2: por dos.

0: Y te acuso. Y hoy día ni me saludó la que te dije.
1: No me digas.
0: En serio, como que
1: ni siquiera un hombre
0: me hizo la de hielo. La así que ojalá que haya harto frío.
1: Te pegó la desconocida. Así son, po. Así son. Te pegó la desconocida. Se le heló el corazón.
2: Bueno, habrá que esperar hasta el otro año nomás, entonces.
1: Un año más.
2: ¿Qué se le va a hacer, pues, oiga?
1: Así es la cosa.
3: Oscarito, feliz día del trabajador sexual.
1: Gracias,
3: compita. Del trabajador radial.
1: Tengo mi carnet así.
3: Pásalo bien en tu día, de acá. Un fanchop y regulé, pero de 10.
1: Gracias, amigo Vitogo. Saludito, compita. Propolio, amigo, va a la garganta, propolio.
4: Pero tú sabías, Oscarito, que íbamos a andar todos malos en la calle el día lunes.
1: No, tanto no sabía yo. Tanto no sabía.
0: Y siendo que lo pasé las fiestas patrias trabajando como chino.
5: Fue todo un éxito el cacho de Oscarito.
1: Fue todo un éxito.
5: Por lo menos sí.
1: Salvó.
5: Sirvió y tuvo bastante
1: aceptación
5: parece, ¿sí? De los auditores. Sí. El cacho de Oscarito.
1: Hasta Lucas Juan le mandó.
5: Usted sí que sabe, Oscarito, ¿eh? Usted sí que sabe. Es un verdadero máster. No el tanto, mejor cacho no de la Patagonia.
1: No, de la Patagonia.
5: Cacho de la Patagonia.
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0: sabes.
1: Yo quedé con ganas de tomar chicha del cacho de Oscarito. Pero bueno, me esperaré hasta el otro año.
2: Digo para usted, don Lucas.
1: Juan, ¿cómo va el cultivo de pepino? ¿Ya se los comió todo o no?
3: Ya, pues.

Luquita, tú no eres el número uno, tú eres Luquita, el que es como francotirador. Saludo a Lucas, a la Delita, a la Palomita, a la María y a todas las chicas que sigo en este momento están en la carnaval. Se me olvidó algún nombre porque ya es la edad. La edad. Yo quiero tomar chicha del cacho de Oscarito.

0: cariño no es solamente para la chica, y para los chicos igual.
1: Y yo también.
2: Yo probé Adelita Chicha del cacho de Oscarito. Sí, mala la cuestión, pero mala. Sí, ahí vamos a ver en el próximo año.

0: Churipán. Me encantó su churipán.
1: Quiero también.
2: Hola, te.
1: ¿Viste, Corito? ¿Viste, Corito? No a todos les gustó tu callo.
3: No a todos les gustó el callo.
1: De chicha. Bueno, es que hay personas que discreparon con tu callito de chicha.
3: Es que la palomita igual.
1: Pero bueno, no todo puede ser perfecto. No,
3: claro.
1: Pero bueno, las que les gustó el callo de Carito, bien, po. Las que no, deberían morir pollo nomás.
3: Que la palomita sabe de callo igual,
1: po. Ya, pues.